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He Drives Me Crazy, The Fun You Cannibals. Así abrimos la segunda y última hora en este martes 6 de octubre, haciendo One y presentando ahora New Order.

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Keep on Loving You. En el martes, a Puro Clásicos. Pueden seguirlo en Instagram, a Batán, por supuesto, para ayudarlo a programar clásicos. @soybatibatán. ¿Ok? ¿Estamos? Bienvenido, Joe Cocker.

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Uf, Together Forever, de Rick Astley, la canción del año 1988. Digo, hice el uf, porque qué pedazo de canción, por favor. Ahora los Duran Duran.

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La canción del año 1988, Wild World, está abriendo nuestro último bloque en este primer martes de octubre. ¿Puedes creer que ya estamos en octubre, en el décimo mes del año, abriendo el último trimestre del 2026? Hablando de abrir, abrimos el último bloque con Madonna haciendo Don't Stop.

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Esto es Uptime Down de Jack Johnson. Y queridos amigos, hasta acá llegamos. Espero que la hayan pasado muy pero muy bien. Mañana miércoles, por supuesto que volveremos a insistir con esto de poner clásicos en el aire de la radio. Nos vamos con Slow Emotion Replay. Hasta mañana.

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3: Brian Adams. 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
3: Tormentas. Atención para Villa Constitución y la región. El Servicio Meteorológico Nacional elevó a naranja el alerta para esta tarde. Se esperan tormentas fuertes, abundante lluvia, ráfagas intensas, actividad eléctrica y posible caída de granizo. Podrían acumularse entre 50 y 80 milímetros durante la tarde. Por la mañana y la noche rige alerta amarilla. Messi. Lionel Messi tuvo su última presentación con la selección argentina en nuestro país. En la victoria ante Benín, asistió a Nicolás Otamendi y Nicolás Paz. Y además, convirtió de penal su gol número 126 con la camiseta argentina. El final del partido estuvo marcado por la emoción y la ovación del público en la despedida del capitán. Tenis. Jannik Sinner anunció que no volverá a competir durante lo que queda de 2026 debido a una inflamación en la rodilla derecha. El italiano regresará recién el año próximo. Y al perder puntos en el cierre de la temporada, Alexander Zverev tiene asegurado terminar 2026 como número uno del mundo. Hasta aquí el flash de noticias de las 10 de la mañana. Seguimos con más buena música.
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0: Bueno, buen día para todos, buen día, ¿cómo están? Estamos acá miércoles en la previa, gracias a Dios que es viernes. Arrancamos complicado porque, bueno, como verán, la tormenta que ha arrasado la ciudad en menos de 15 minutos es tremenda, con una lluvia fuertísima, calles anegadas ya, inundadas, pero bueno, hicimos el esfuerzo de producción y salimos en el Batimóvil a recolectar a todos los participantes de este programa. Pasamos por Jordi, buen día. Jordi, ¿cómo estás?
1: Buen día, pasado por agua este día. Menos mal que me fuiste a buscar.
0: Lo fui a buscar a Jordi y tuvo que entrar por el asiento trasero.
1: Sí, sí, porque no podía cruzar no podía pasar el cordón.
0: No podía cruzar el... Ahí en la bocacalle estaba bastante complicado, así que bueno, sigo por atrás. Y después pasamos a buscar a Jime. Buen día, ¿cómo estás, Jime?
2: Buen día, y sí, pasada por agua, la verdad que no en ese momento, en 10 menos 5, menos 10, no se podía salir.
0: No, aparte ahora flojo un poco. El mensaje de Jime, tengo la cochera a 5 cuadras, es como, bueno. No, a la tercera cuadra la teníamos tirada dentro de una calle llena de agua,
1: sí,
0: porque...
1: Sí, claro. Se la corriente. Sí.
0: No se podía saltar, ¿viste? Porque antes uno cuando llegabas a la esquina saltabas tipo Oliver Twist, no, ¿cómo claro. se llama el que bailaba? El bailarín, una película, bueno, viste, como tipo ballet, así, abrís las piernas y saltás de puntita y llegás, bueno.
1: No, imposible.
0: Imposible.
1: En mi calle tampoco, no, en la esquina de mi casa no se
0: puede. Así que bueno, una vez que subió Jime al Batimóvil y veníamos de regreso, ha parado de llover, como era de esperarse, está bastante suavecita ya la lluvia, pero bueno, acá estamos firmes, 10 y 27 de la mañana, 19 grados la temperatura, bastante cálida con esta lluvia torrencial que ha caído. Y hay aviso naranja por tormentas, así que bueno, las recomendaciones son no salir, no estar en la vía pública, nada. Si tenés cosas de tu casa que se puedan llegar a caer, volar, guarden.
2: Y tomar mate.
0: Tomar mate,
1: algo bendito. Mascotas adentro.
0: Mascotas adentro, claro. Total. Y bueno, y qué mejor día para escuchar la radio mientras están activando el desayuno. O si no, estamos en 106.9 FM o en www.openradio.com.ar. El WhatsApp está activo, 3364-5607-17, si nos quieren mandar un WhatsApp. Contarnos cómo vivieron ayer la gran despedida del 10, que creo que va a ser el tema a tratar de esta primera parte de la mañana. En la segunda parte vamos a estar charlando con Walter Infran, de WX de Equipamientos, y con Lola Gallardo. Ahí ya. Con Lola Gallardo de Desbloqueo Creativo, tengo que contar del Festival de Marketing en Rosario. Así que bueno, ¿ustedes cómo vieron el partido ayer de Leo?
1: Fue complicado, amigo, fue difícil. No sé, no me hice un poco el fuerte, se me cayeron dos o tres lagrimitas nada más.
0: Sí, tremendo. Aparte había como full videos durante todo el día, video, todo emotivo, emocionante.
1: Sí, sí, y nada.
0: Tremendo.
1: Fue muy, muy, muy, muy emocionante.
0: ¿No lo viste como súper, súper feliz, relajado?
1: Estaba muchísimo más relajado que en otras veces que ha hablado, así, ¿no? En el momento cuando agarró el micrófono y, bueno, sí. Se puso a hablar. Bueno, y dejen de especular con boludeces, dijo.
0: Sí, sí. Totalmente. Vos, Jimé, ¿lo viste?
2: Yo lloré un montón, chicos. Y no me quiero hacer, digamos, porque, a ver... Sinceramente, no soy futbolera ni nada, no me hago. Sí. Pero literal, lloré un montón. Es más, pensé que esta mañana se me iba a notar la como los ojos. Mi novio me decía, pará, ¿qué te haces? Pero no sé, me dio como una cosa, decir que semejante tipo haya nacido a media hora de acá. Sí. Que, o sea, no sé, me puse a pensar en todo eso y digo, wow. Me pareció muy loco todo. Todo.
0: Sí, tremendo.
2: Así que nada, lloré un montón.
0: En un momento que decían, me dijo mi hermano que estábamos charlando ahí, que había 43 millones de personas viendo el partido.
1: ¿El partido? Sí. Y ahí, en el Monumental ha estado repleto. A ver, no. 100.000 personas fácil.
0: Sí, sí, la cancha explotada. La verdad que increíble. Yo lo vi súper relajado, lo vi como más flaquito, como que el chabón a mí abandonó el gimnasio ya.
2: Estaba más lindo también, estaba como fachero. Sí. Esa onda despeinada me gustó.
0: Sí, sí, estaba como fachero. Viste los memes, decían, por favor, que no lo agarre el barbero de la selección.
1: Selección que le hace, el chabón ese, todo bien, ¿no? Es, el barbero de la selección. Pero debe saber hacer un solo corte.
0: Es un ese. Enemigo, sí, es ese.
2: Sí, sí, sí, pero...
0: Sabe hacer un fade y nada más. Fade,
1: sí, sí, sí, y listo.
2: Estaba fachero, la verdad, todo estaba bien.
0: Y bueno, debo ser crítico también, porque lo vi como un poquito lento, ¿no?
1: Y se erró un par de pases, un par de situaciones. Bueno, el último tiro libre que acá la clava al ángulo. Que
0: sí, pero no, el chabón ya está está relajado. Ahora, punto aparte, ¿por qué lo vi un poquito lento? Yo lo vi un poquito lento porque la gente de Benín, el seleccionado Benín, estaba jugando la final del mundo.
1: Sí, claro.
0: Los chabones salieron a jugar tremendo. O sea, no es que dijeron, bueno, es el último partido, nosotros tenemos que hacer de sparring, amigo, de sombra, así. No, los locos fueron a jugar, como no, me hacía acordar a Coso, a Cabo Verde, cómo jugaban. Que no le podíamos meter un gol.
1: Es que está bien, o sea,
0: creo obvio.
1: Que la mejor forma de respetar a un rival es...
0: Sí, darlo todo.
1: Darle igual.
2: Sí, no sé si hubiese sido tan lindo que sea muy sobrado.
0: Muy claro. Sobrado, claro.
2: ¿Me digo?
0: Pero cuestión que Messi agarraba la pelota y al microsegundo tenía un negro atrás. Sí. le estaba metiendo el cuerpo.
1: Y el planchazo que le metieron a McAllister.
0: No,
1: impresionante.
0: Tremendo. Bueno, tuvo la oportunidad de meter un gol, metió un gol de penal, así que ahí estuvo bien. Yo le decía, yo soy el arquero de Benín. Y lo agarro, no a él, pero lo agarro a Lautaro Martínez y le hago un penalazo, ¿viste? Bien evidente, no sin pegarle, pero un agarrado de camiseta, algo, para que Leo me patee un penal. Si lo atajo, paso a la historia para atajar el penal a Messi en su despedida.
1: En su despedida, en sí.
0: Y si me mete un golazo, me metí un golazo a Messi, de las dos maneras.
2: No pasa nada, claro.
1: De las dos maneras está todo bien.
0: Bien, muchos famosos, bien las tribunas, viste que enfocaban a Valeria Massa,
1: Charlie García.
0: Charlie García estaba en una platea, pero vi muchos famosos tipo en la popu. Como que lo que encontraron. Claro. Parece que no
2: qué
0: hubo
2: lío
0: tantos
2: con las
0: arreglos.
2: Entradas, igual, qué lío, igual se decía de todo.
0: Total. Yo vi una señora que estaba llorando ahí que tres entradas truchas le vendieron a 600 lucas cada uno.
2: No, boludo, es terrible. Chico, es terrible que te pase así. Eso.
1: ¿Cómo se desmadró?
0: Sí. Aparte, viste que eran tipo entradas, ticket físico. Sí,
1: tenías que ir a retirarlos al Monumental.
0: Claro, todo eso, pero bueno.
2: No oficial.
0: Esta la compraron de reventa, obviamente. Claro. La compraron de reventa.
2: Pasa que oficial no había nada.
1: No.
2: Todo fue reventa.
1: Sí, creo que sí se debe haber vendido todo el mismo día.
0: Yo intenté, hice la fila virtual y toda la bola, pero no conseguí.
1: ¿Pero cómo era? O sea,
0: A vos te mandaban un ticket de compra por web, digamos, una que hacías todo.
1: Y tenías que ir allá a retirar
0: el ticket físico.
1: Claro.
0: Y después, bueno, la gente que hacía con ese ticket físico supuestamente lo revendía.
2: Y
0: eran retruchas hechas en Copitex ahí, no sé.
1: Pero
0: ¿no?
1: Ya está. ¿Cómo joden con el ticket físico?
0: A mí me pasó en 2015 en Chile. Fui a Chile a la final y compré dos entradas fuera de la cancha y eran truchas.
2: No.
0: Sí. Eran iguales. Yo estaba justo con estábamos con un chileno que nos había pegado buena onda y él tenía las entradas, digamos, oficiales, bien todo, y el revendedor me dice, no, son posta, bla, bla, era un argentino, obviamente.
2: Sí. Obvio.
0: Aparte estaba con cosas de River, yo le digo, amigo, yo soy de River, por favor, no me caes. No,
2: lo único que te pido es que no me caes.
0: No me caes, no, son posta, bla, bla. Las miramos, las entradas, la parte hologramada, la parte troquelada, iguales. Cuando fuimos a cortar el ticket de ingreso del estadio, me dice, son truchas. ¿Cómo son truchas? No, son truchas, mirá. Y había una palabrita ya, chiquitita, que decía, en nuestra entrada, AUF, que es Asociación Uruguaya de Fútbol.
1: Claro.
0: Y tenían que decir, no sé, AFA o la chilena.
1: Chilena, sí.
0: Así que eran truchas.
2: Ahora, con la inteligencia artificial, imagino, ¿no? Si le sacás una foto a la entrada,
0: claro.
2: Le ponés... Por favor,
0: es real,
2: decime con fundamento. Igual viste que alucina también la IA, que hay que tener cuidado, pero me parece que puede ser útil eso.
0: Sí, puede ser útil, obvio. Mirá, no me he dado cuenta.
1: Es todo se basa en el prompt. Lo que sí no podés hacer es decirle que te replique.
0: Claro.
1: Porque ya entran los límites morales que tiene.
2: Obvio. No, para IA. Saber si me cagaron,
1: creo que
2: digamos. O si me están por cagar en el momento, ¿no? Claro. Si tenés internet en el momento.
0: Claro.
2: Pará, dame un segundo.
1: Dame que la
2: claro. Chica, ¿no? Ahora.
1: Si el loco te la saca de la mano.
2: Claro, totalmente.
0: Sí, es trucha.
2: Me parece que puede ser un.
0: Puede ser útil. Hay que buscarle la utilidad siempre a la IA y puede ser útil. Bueno, igualmente, bueno, ahora River teniendo reconocimiento facial, podrían utilizar eso del estadio y no ir a algo tan rudimentario como que te corten un troquel.
1: Pero a ver, algo tan. O sea, la misma orden de compra que mandás, podés mandar un QR.
0: Claro.
1: Y chau.
0: Claro,
1: y se solucionan todos los problemas.
0: Pero bueno, igual el problema acá es la reventa, no el
1: claro,
0: tema.
1: Claro, por eso, el mismo que te corta el ticket, te escanea el QR y listo. Un
0: claro.
1: QR por ahí es más complicado de falsificar.
0: Sí. Pero bueno, hubo gente que se quedó afuera, hubo gente que hubo en el fanfest, hubo mucha gente también. Nada, la verdad que impecable, impecable. Yo la previa no la vi tanto porque me estaba haciendo unos chori ahí de mis amigos de la tropa.
2: Yo también comí chori. Sí, también de ahí, obvio.
0: Es que era, teníamos que ponernos en modo cancha.
1: Claro, yo hice pizza.
0: Bueno, también.
2: Bueno, vale.
0: Vale.
1: Así que.
0: Ah, yo hice unos chori ahí, chori de cancha.
1: Chori de cancha, qué rico.
0: Para sentir que estaba ahí. Así que nada, mando saludos a Jero ahí, que también una masa de frigorífico de la tropa. Y bueno, nada, mucha emoción. Después cantó la Sole, tremendo. Lo vi recontra suelto a él, viste, con. Porque para la Sole impone, a mí me da como wiki. Se me encara la Sole, sí. Se me viene cantando a hablar así. Yo, no sé, me escondo atrás del Divo Martínez porque, mamá, qué mujer la Sole.
2: Me encanta el tema. Ese tema me encanta.
0: El que le cantó a Diego Maradona en su momento.
2: Sí, me encanta. Va. Sí, bueno, pero es también el que ponen en algunos cumpleaños de 15, o unos casamientos, digamos, en la hora del brindis lo ponen.
1: Claro, yo no lo conocía, pero cuando escuché un poco la letra y...
0: Está bueno.
2: Re lindo es.
0: Así que un lindo partido. Nico Paz.
2: Bien. Bueno, yo no, ya te digo, tampoco voy a ser la que entiendo de fútbol, porque no, estaría mintiendo. Pero le pregunté a mi novio, le digo, ¿cuál es el mejor? Próximo, claro. Y me dijo, Nico Paz, y bueno, lo demostró también en la cancha.
0: Qué pedazo de gol que metió el chabón.
1: A lo Messi, sí. Sí, sí, sí. Le dijo, bueno, no puedo hacerlo yo. Ja.
0: Aparte, Messi venía pasando por atrás y te buscaba la devolución.
1: Sí.
0: El loco le metió un rocazo.
2: Claro, yo pensé que era el coloradito. Que se
1: también,
2: llama...
1: El Colo Barco.
2: Ese,
1: el
2: bueno.
1: Marco, también.
2: Pensé que era ese como el que más... Y no, me dice, no, Nico Paz.
0: Aparte, ya está esa generación del chabón, es europeo-argentino y tiene como otra cosa, como otra sutileza.
1: Tiene otra, sí.
2: Sí, igual los buscadores de coincidencia en un momento como que dijeron, no, porque como Messi... Claro. Pero Messi nació en Rosario, hermano, claro, o sea, no tampoco... Tampoco busquemos coincidencias donde no las hay.
0: Tal cual. Pero bueno.
1: Todas las S de todo lo que habló Messi, no creo que no pronunció ninguna S.
0: No, ninguna. Un maestro. Y lo escuché hablando a Nico Paz, pues tío, joder, que aquí he venido a jugar. Yo qué.
2: Claro.
0: Pero una masa. Se vienen cosas prometedoras. Está bueno el mensaje que dejó de que apoyemos a la selección.
2: Y que podían haber momentos difíciles.
0: Claro.
2: Porque estábamos muy mal acostumbrados. Inclusive hablaban, viste, los periodistas también, los chicos que tienen 14, 25, por ejemplo. Nosotros por ahí hemos visto alguna que otra. Sí, pero no tantas tampoco, te digo. O sea, tenemos. Pero los chicos de 20.
1: Yo estoy más acostumbrado a ver a la selección perder que ganar.
2: ¿Sí?
1: Sí, totalmente. Yo viví las dos finales seguidas de la Copa América.
2: Bueno, no, pero llegar a la final. Llegar a la final.
1: Ah, sí.
0: Claro, es lo que dice, eso que dice también.
2: Claro.
0: Cuando nos fuimos en primera ronda.
1: En Mundial 2002, pero 2006 que perdimos con Alemania.
0: En cuarto.
1: Y 2010
2: como que
1: también.
2: Lo que decían los periodistas que estábamos mal acostumbrados
0: claro.
2: A que pasamos a llegar. No es tan común llegar a una final.
0: No, totalmente.
2: A eso es lo que.
0: Y nos mal acostumbraron, es la palabra real. Porque yo sí que vi la fe. De la selección, cuando no iba nadie a la cancha a ver la selección, era como nadie claro. Iba. Es que el mundial pasado sentía eso, que iba a llegar a la final, es como que lo presentía.
2: Como que era lo lógico. Lo lógico, eso es lo que nos pasó.
0: Bueno.
2: Lo lógico era llegar a la final. Y
0: tenemos un gran termómetro ahora que es la Copa América, que tenemos una camada importante de pibes y de jugadores con experiencia que los pueden llevar y los pueden guiar. Sin Leonel, pero bueno, tenemos que a Dibu Martínez, que seguramente sigue un poquito más. ¿Quién le más queda de referente?
1: Ahí con que está Enzo,
0: Lisandro Martínez, Macalister, Enzo. Ah, lo que lloraba Enzo.
1: Mamá. Me sorprendió porque la verdad que no. O sea, ninguno de los compañeros, ni de Paul, ponerle, lloraba como estaba llorando este muchacho.
0: No, tremendo. Es que él tiene algo muy fuerte con Leo desde cuando... La primera vez que abandonó la selección, ¿te acordás que le escribí una carta por Facebook?
1: Sí, muy
0: emotiva. Así que no.
1: Era como muy fanático. Eso está bueno de haber formado un grupo, digamos, que además de ser buenos jugadores y todo, eran como muy
0: unidos, muy amigos. Es eso, ¿viste? Es un grupo fuerte, como dice, hay que haber un grupo fuerte, sí. Porque si no lo hay. Ha habido otros casos de selecciones grandes como de Alemania o de otras selecciones grosas que como que no se llevaban y no rendían después, obviamente, no. en la cancha, así que.
1: Lo así único que se llevaba muy mal y después rendía en la cancha era Riquelme y Palermo.
0: Y Palermo.
1: Nadie más, no conozco ningún otro caso.
0: Amelie

0: La historia.
1: Cositas.
2: Perlitas. Así que bueno, estuvo muy bueno el partido, la verdad que se disfrutó. Y bueno, ahora veremos qué nos depara el futuro para el seleccionado.
0: Totalmente.
2: Y para Messi.
1: Me gustaría verlo. No te voy a negar que me gustaría verlo jugar, no te digo el Mundial, pero por lo menos, no sé, la Copa América que viene. Pero también me entusiasma verlo como técnico o ayudante o algo ahí, metido ahí atrás de Scaloni. Comiéndole la orejita.
2: La orejita, porque ahora se va Samuel.
1: Se va Walter Samuel, una gran oportunidad.
2: Se va Walter Samuel a dirigir como DT. Yo lo veo que, me imagino que, viste que lo hicieron socio honorífico de River a Lionel Messi, le dieron un carnecito, como el que tengo, el mismo carnecito que tengo yo en mi billetera con mi foto, bueno, a él le dieron uno.
1: Ah, mirá.
2: Con la fotito de Messi, y le dieron una placa y una camiseta de la retro de River que dice Messi 10. Después lo llevaron por recorrer el Monumental, le quisieron ahí tirar la onda. Para mí le han dicho, che, vení 6 meses acá a jugar en Argentina. Tenemos un club de elite, un estadio de elite. Acá no te va a pasar nada.
1: Nos faltan un par de cosas nomás, pero
2: pero bueno, está todo bien. El otro día, perdón, o sea, con todo el amor a Newell, también pasé por el parque y está toda despintada la cancha, toda venida abajo. No creo que esté preparado para que venga Messi 6 meses.
1: Newell no tiene logística para...
2: A no ser que el chabón la ponga toda la teca y lo haga todo él.
1: Sí. Si lo hace él, sí, totalmente. Pero sí. Newell, por su cuenta, con todo mi respeto...
2: Obvio. Es mi opinión, mi mera opinión.
1: Porque para mí es mi club rosarino. Newell es mi club
0: rosarino. ¿Ah, sí? Mío también. Si ustedes tienen que elegir... Sí, no, de Newell, porque mi novio es de Newell, me mata.
2: Ah, bien, te iba a preguntar de qué hincha
0: estoy. Me mata.
2: No, sí, yo también.
0: ¿Tu novio también?
2: No.
0: Sí, yo también.
2: Mi novia también. Mi club preferido es Newell.
1: No tiene la infraestructura, no tiene la logística. No.
2: Pero...
1: No está como Central. Central está muchísimo mejor.
2: Sí, eso es cierto. Bueno, y mucho influyó también el fideo que llegó y todo.
1: También.
2: Que ayer estaba dedicándose de risa en el banco, disfrutándolo. Muy bien.
1: Muy bien que lo hayan acompañado, que hayan estado...
2: ¿Saben quién no fue?
1: El Papu Gómez
2: Pero lo invitaron.
1: ¿Lo invitaron?
2: Sí.
1: Ahí va.
2: Y no fue. Y ayer vi que estaba. Tuvo de comentarista del partido en un canal de. No sé, Arabia, una cosa así. El Papu Gómez.
1: Sí, porque está jugando en Dubái. Se fue a la segunda división de Dubái.
2: Ahí.
1: Ganado el ostracismo.
2: Entonces tuvo de comentarista del partido, tipo, invitado así en un canal de allá.
1: ¿Pero el partido de Argentina era el de Messi o otro partido?
2: No, el de Messi ahora, el del retiro de Messi. Pero bueno, él había sido invitado a participar del partido. No quiso venir, digamos. ¿Qué intriga, ¿no?
1: Y lo habrán seguramente tenido porque la gente lo putee o algo, sí. Supongo. Pero igual, o sea...
2: Le dedicaron un cantito al Chiqui Tapia en un momentito.
0: Sí, es verdad.
2: Se entonaron las estrofas más lindas del fútbol.
1: Del segundo himno nacional argentino.
2: Sí. Bueno, y ahora cuando estemos hablando con Lola Gallardo, que ella es parte de la idea de marketing creativo de Rosario.
0: Ah, mira, de la idea, es claro.
2: Vamos a hablar con ella y le vamos a preguntar qué opina de ese primer vuelo, del excelente vuelo de dron que organizó la AFA. Messi estaba re ilusionado mirando cuellito para arriba.
0: Chica, fue,
2: todos mirando.
0: Fue brutal eso. Yo no.
2: Cuando
0: es un chiste.
2: Cuando primero aparece la S.
0: No.
2: Yo pensé que era de la Sole. Que iba a decir Sole o Soledad.
0: No, qué bizarro. Super Messi.
2: Claro.
0: Claro, super. No sé, cualquier cosa menos
1: ¿Qué
0: eso.
1: Esa S, le digo. Yo estaba con mi novia en este momento del partido. ¿Qué es esa?
2: Y cuando vimos Sancor seguro.
0: Sancor, no, sé, yo pensé que era un chiste. No podía creer.
2: No.
0: No podía creer.
1: El abucheo, ¿cómo empezó a abuchear la gente?
0: Sí, pero
2: chiflar, total.
0: ¿Quién se le ocurrió que eso, que todo el mundo, o sea, la cantidad de gente que había, podía estar mirando el cielo, que apareciera Sancor seguro y que esté todo bien, digamos? ¿A quién se le ocurrió?
2: No.
1: Al marketing.
2: Ponele que ellos pagaron todo el coso de dron. Ponele. Bien, dejaron el final como un cachito.
1: Lo último, no lo pongas.
0: Claro, mezclado, qué sé yo, pero nada que ver. O no sé, gracias Leo, Sancor seguro abajo,
2: claro,
0: ponele.
2: Claro.
0: Está mal, pero bueno. O sea, Sancor seguro solo, en el medio del cielo. Sí. Gigante, es una locura. Es una locura.
2: Bueno, ya le vamos a preguntar a Lola qué opina, porque son esas estrategias de marketing que terminan siendo...
0: Anti-marketing, totalmente.
2: Así que...
0: Totalmente, es la publicidad que te... ¿Cómo es? La que te imponen, digamos.
2: Claro.
0: Es cuando vos estás viendo una película o en YouTube.

0: Hubo algo que viene el anuncio, o sea, tiene que estar bien pensado porque esos son anuncios que te imponen. Entonces, si no, si no genera rechazo.
1: La odias.
0: Entonces, claro. Bueno, se llama el outbound marketing, no lo sé. Bien. No sé si lo pronuncio
1: bien.
0: Es
1: como bien. El autobombo.
0: Claro.
1: Sí, como que te estaba auto.
0: Entonces, tiene que estar mucho mejor pensado ese marketing, porque el otro es distinto porque te va induciendo según tus gustos, o sea, el algoritmo va viendo, entonces, bueno, te aparece más o menos lo que te gusta, pero ese que te imponen. Tiene que estar bien pensado porque si no genera rechazo.
2: Sí, no.
0: Ahora, otra cosa que pasó anoche, a ver si alguien lo notó, porque nadie decía nada. Y en Twitter bueno, hoy capaz que sí, pero anoche no. Había una sorpresa. Llega Sergio Torres.
1: Sergio Torres.
0: Y cantó medio tema, chicos.
1: No, es porque. Sí, porque aparte para
0: ¿lo
1: mí.
0: ¿Lo vieron eso?
1: Sí, Messi.
0: ¿No le llamó la atención?
1: Cuando arranca Sergio Torres, agarra a Messi y la mira a la familia y le hace: vamos.
2: Claro. Y se va.
0: Sí.
1: Es como que quedó regalado.
0: Quedó.
2: Pero bueno, todo eso, o sea, ¿quién lo planificó? Porque yo supongo que
0: claro.
2: Él debe haber tenido algo de injerencia en la planificación de los eventos.
1: No, para mí no, amigo. Para mí,
0: no sé qué pasó ahí, para mí, fue raro.
1: Eso es todo muy Made in Chiquitapia. Más de Chiquitapia, el Chiquitapia le decía, vamos a ponerle a lo de un poco de ruido, vamos a ponerle a Sergio Torres, vamos a poner todas las cosas que le gustan a él.
2: Yo sé que Messi es muy fanático de los Palmeras, ponerle.
1: Claro.
0: Pero fue terrible porque.
2: Hasta ahí, pero.
1: Sí, pero tampoco para es como que hicieron.
2: Para llenar de cumbia todo.
1: Todo.
0: Fue brusco, o sea, literal fue medio tema.
2: Cumbia al principio, antes claro. Del partido. Cumbia durante el partido. Cumbia en el... Bueno, decir que en el medio tiempo cantó Gaspar Venegas.
1: Sí,
2: que...
1: yo lo estaba mirando por Telefe, chicos, y no lo pasé. Sí. No vi nada de eso, porque era toda publicidad.
2: Claro. Bueno, Teis
0: Sport. Teis
2: Sport,
0: yo, claro.
2: Pasaba publicidad.
0: Nosotros íbamos haciendo zapping.
1: No, yo porque lo de Teis Sport no me gustan, puse lo de claro. Telefe, pero que Pablo Giral se lloró todo, no tenía más lágrimas. Ay, Dios, Pablo.
2: Cargoso.
1: Qué cargoso. Pero bueno, sí, también eso.
0: Habíamos,
1: no sé.
0: Sí.
1: Estuvo como raro.
2: Tocó un solo tema, yo pensé que bueno.
0: Eso fue rarísimo. Para mí fue como muy brusco.
2: Sí.
0: Como que la sorpresa, que la sorpresa, que hay una sorpresa, que hay una sorpresa. Y como que de repente la sorpresa.
1: ¿Qué venía? No era sorpresa. Yo pensaba que si alguien pensaba que iba a venir, Ed Sheeran. Porque él es fanático.
2: No sé, yo pensé que.
1: Él es fanático de Ed Sheeran, digo, capaz claro. Que trajo el Colorado, le pagó el vuelo charter.
2: Y sorpresa, no sé, capaz que aparecía ponerle, no sé, Ronaldinho.
0: No
2: algún
0: sé.
2: Jugador
0: no.
2: Así.
0: Claro, una sorpresa.
1: Claro.
0: Sergio Torres, la sorpresa.
1: Sergio Torres estaba en el palco y le dijeron, amigo, venía cantando un tema que no tenemos sorpresa.
2: De una, dale. Ahí,
1: poneme la pista, dale. Ay, Dios. No, bueno, sobre gustos, viste.
0: No, obvio. Pero no es. O sea, a mí me encanta Sergio Torres. La cuestión es que fue brusco. El momento, como que no se lo quisieron imponer, digamos, a Messi, sí, nada claro. Que ver, digamos. Messi dijo, ¿qué onda esto, flaco? Chau. Me voy mujer y mi hijo.
1: Creo que había cosas que faltaron ser cuidadas. Por ejemplo, una que siempre pasa, pero que en este partido no debería haber pasado, es que los chicos de Benín, apenas termina el partido, van desesperados a buscar sus celulares.
2: Ah, sí, lo vi, que hay uno que lo agarra.
1: Sí, y van desesperados a buscar a Messi para la foto. Y el chabón
0: y también,
1: corta
0: sí.
1: El partido, emociones, cosas que tienen en la cabeza. Y, o sea, los chicos con la mejor...
2: Sí,
1: yo
2: bueno,
1: lo haría,
0: sí,
1: yo también lo haría.
2: Sí.
1: Pero para mí es haber hablado con el equipo
0: eso,
1: de Benín.
0: Sí,
1: chicos, miren,
0: cual.
1: Cuando termina todo, vamos al pasillo, claro, se ponen uno al lado del otro y él va con todo. Pero
0: tal
1: ahí
0: cual. Eso también me dio incomodidad.
1: Falló
0: cuando estaba viendo,
1: pero falló, sí. Falló la organización. Porque el pibe no tiene la culpa por tenerlo a Messi de querer una foto rápido y Messi no tiene la culpa de mostrarse molesto ante la situación porque lo agarran del cuello, lo manotean, ¿viste?
2: Sí,
1: y,
2: sí, no, es una incomodidad. Sí, bárbaro.
1: Pero vos decís, loco, hay un montón de guita invertida, hay un montón de gente laburando ahí. Esas cosas mínimas tienen que tenerla en cuenta. Pero bueno,
2: Chiquitapia.
1: No fuimos por las ramas. Bueno, vamos a hacer. Vamos con algún tema que tenés ahí preparado. Lo va a presentar.
2: Para este día.
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1: Bueno, ¿con qué presenta? ¿Qué tema presenta?
2: Nos vamos con una banda británica que se llama The XX.
1: ¿The XX o In Excess? No.
2: The XX.
1: DXS.
2: Doble X.
1: Y ya está en camino Walter Infran de Doble Equipamientos cuando volvemos de este tema y la pausa. Ahí volvemos.

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3: Educación. La Universidad Blas Pascal abrió las inscripciones para las carreras que comienzan en noviembre. Hay matrícula bonificada al 100% y 20% de descuento en las primeras cuatro cuotas. 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Quesos. La empresa francesa Savencia anunció el cierre de su histórica planta de quesos del Trébol. La fábrica, que funciona desde 1913 y procesa unos 130.000 litros de leche por día, continuará produciendo hasta marzo de 2027. Son 54 los trabajadores y la empresa analiza alternativas de reubicación, retiro voluntario o jubilación anticipada. Bicicleta y una curiosidad deportiva. El piloto de Fórmula 1, Valtteri Bottas, decidió viajar en bicicleta entre Malasia y Singapur, recorriendo unos 350 kilómetros en apenas 3 días. El finlandés, además de correr en F1, es un experimentado ciclista de gravel. El Gran Premio de Singapur será este fin de semana. Hasta aquí el flash de noticias de las 11 de la mañana. Seguimos con más buena música.
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0: Bueno, estamos de nuevo ya en Open Radio 106.9 en el dial y estamos en openradio.com.ar en lo que es Radio Online. Jime, estamos cambiando de micrófono, a ver, probemos. Hola, Jime.
1: Hola.
0: El de Jime no se está escuchando, Jordi. Bueno, una mañana que sigue complicada.
1: A ver, ahora.
0: Ahora sí. Recién volvió otro chaparrón a caer. Y bueno, nuestro primer invitado cayó pasado por agua, pero ya lo tenemos salvado. Walter.
2: Bien.
0: Ahí está, Walter, bienvenido. Buen día, ¿cómo estás?
2: Buenas, bienvenido. Bienvenido. Gracias, Elías. Sí. Gracias, Jime. Soy nuevo en esto.
0: Está bien.
2: No, permítanme los errores.
0: Totalmente, no hay ningún problema. Walter Infrante, WD Equipamientos, que estuvimos ya avisando antes, comentando que iba a estar con nosotros. Por ahí han visto nuestras redes sociales, hemos publicado una búsqueda laboral que está haciendo la empresa y él nos viene a comentar de qué trata todo esto, de esta búsqueda, qué está buscando y cuál es el método de reclutamiento, que es lo más importante acá y lo más intrigante, para la verdad estoy... Muy
1: claro,
0: ansioso de escuchar.
1: Igual, Walter, te menciono, trata de explicarlo como si la gente no supiera nada.
2: Bien, perfecto.
1: Para que se entienda.
2: Como que ahora de repente están escuchando que estamos buscando personal y que no se han visto la placa.
1: Exactamente. Bien. Empieza de cero.
2: Bueno, entonces sí voy a pedir que verifiquen las redes sociales de la radio para que puedan encontrar en los medios de comunicación de la radio las placas, esas placas de búsqueda laboral. Dan instrucciones, es como la búsqueda del tesoro.
0: Ajá.
2: ¿Bien? Llevado a un trabajo.
0: Sí, sí.
2: Para muchos puede ser un tesoro tener trabajo.
0: Totalmente.
2: Y el objetivo de esto es que las personas que lleguen al final de meta, incluso que sean contratadas o que no, se enriquezcan.
0: Bien.
2: Cuando hablamos de enriquecer, ¿hablamos de lo financiero? No. No necesariamente.
0: Claro, no necesariamente.
2: No únicamente. Hablamos de que... El enriquecimiento también es de parte de valores, de parte de cultura, de parte de métodos y formas de obtener un resultado esperado. Siempre hablando de para uno mismo y en el contexto organizacional que se pueda elegir. ¿Bien? Entonces, nosotros estamos haciendo una búsqueda de personal con un método que no es nuevo en el mundo. Sí puede ser que sea disruptivo para la localidad.
0: Claro.
2: Incluso me atrevo a decir que para la región.
0: Claro, totalmente.
2: No estamos filtrando currículos con IA, no estamos haciendo nada de lo que la gente piensa
0: que está haciendo.
2: Acá hay un equipo de muchos profesionales,
0: sí.
2: No es nada económico hacer una búsqueda, pero mientras más profesional hacemos la búsqueda, más nos aseguramos de encontrar...
0: El resultado.
2: Y de encontrar personas que sean nuestra otra media naranja.
0: Bien. Claro, ustedes no es una típica búsqueda de currículum, de entregar un currículum, de analizar con un, para un puesto en particular. Viste que por ahí las búsquedas laborales más comunes son, se buscan auxiliar de o ayudante de cocina. Esto es, estás como ahí en una intriga, es una nebulosa.
1: Claro.
0: Es una nebulosa en el aire.
2: Y lo que sucede es que en realidad, es como te dije, es la búsqueda de un tesoro. Hay que ir siguiendo las pistas.
0: Bien.
2: Las pistas te dicen a dónde vas a llegar o qué estás buscando, pero no te limitan.
0: Claro. No es solamente para...
2: Mira, a ver, yo de deporte no soy tan conocedor, sin embargo, muchas veces empezás a hacer un deporte y tenés capaz conocimiento de los tiempos del deporte, o tenés un cerebro que prevé situaciones y de repente jugaste otro deporte y sos profesional del otro.
0: Claro.
2: ¿Qué pasa? En un currículum te precondicionás vos mismo... Porque capaz fue la primera oportunidad que tuviste en tu trabajo de hacer tal cual cosa, pero siempre tuviste un bichito interno de que te gusta otras. Bueno, en este proceso de selección, que esta es la parte interesante de poder charlar, y el objetivo de estar aquí hoy es darle más información a la gente que tiene interés sobre la búsqueda de trabajo, sobre la oportunidad laboral, diríamos,
0: sí.
2: Es que, como hablábamos más temprano, una retroalimentación, un enriquecimiento mutuo. Que las personas que participen de este procedimiento, que no va a ser sencillo, claro está, pero es parte del juego que no sea sencillo.
0: Claro.
2: Parte del desafío, diría, no del juego, porque lo tomamos muy en serio, salvo que digamos que juego en este contexto es profesional.
0: Sí.
2: Los vamos a instruir o le vamos a dejar un método para que logren encontrar un oficio, un trabajo... que tenga los siguientes tres condimentos. Se suele decir que el conocimiento o la aptitud en una persona es fundamental, que la aptitud es un argumento que suma, sí. O sea que la actitud y la aptitud son dos cualidades primordiales en una persona, y muchas veces cuando se mide por currículum se suele limitar a eso el análisis. Bueno, lo que nosotros estamos haciendo es, que es algo que con lo que yo vivo en mi vida, y intento y me esfuerzo a diario en la empresa y con mi círculo social, en reforzar esto que es el deseo.
0: Claro.
2: O sea, tengo la aptitud, pero no tengo el deseo para estar acá.
0: Acá, mírame, un oyente me dice, desarrollar, descubrir y potenciar habilidades para el logro de resultados a través de una búsqueda.
2: Exacto. Le puedo contar una experiencia que hoy probablemente la repitan varias veces, porque en el objetivo de que nuestra comunidad y darle la oportunidad a personas de la localidad, esto está saliendo en Rosario y en gran parte de la Argentina, o sea, ya llevamos aproximadamente 500 currículos en 2-3 días.
0: Bien.
2: Y ya hemos analizado que hay currículum, me corrijo.
0: Sí.
2: Postulaciones, porque todavía no pedimos el currículum.
0: Piden el perfil de LinkedIn, eso sí lo vi. Que por ahí.
2: Bien. Sin embargo, acá yo voy a dejar una parte. Nosotros damos instrucciones porque estamos analizando cosas. Sin embargo, hay personas que no tienen LinkedIn.
0: Claro, eso te iba a decir.
2: Que no son amigas de Instagram, pero tienen el condimento que se pide en la placa. ¿Qué pasa en esas personas? ¿Un pedido que no cumple los limita o los desafía?
0: O los desafía a poder agarrar y decir, bueno, me hago un LinkedIn.
2: No, esperá. Porque somos claros, pero hay que romper el esquema un poco.
0: Claro.
2: Capaz que estoy dando muchas pistas.
0: Sí, ahí te entiendo. Como que, sí, entendiendo por dónde vas.
2: Si lo que querés lo querés, nada te debe detener a lograrlo.
0: Claro.
2: Bien, y creo que vos, Elías, sos un ejemplo de esto. Bueno, o sea, yo a vos te conozco de la vida y vos has compartido de repente, yo más creo que tomé conocimiento de vos y de tu desarrollo en un encuentro que tuvimos, casualidad, y yo te empecé a observar luego.
0: Después
2: a lo lejos.
0: Después del CEPS.
2: Claro, porque sí, bueno, que le agradecemos ahí a Gonzalo que se ocupa de... A Gonzalo Cristini, que se ocupa de darle a la comunidad estas cosas.
0: Totalmente.
2: Así que permiso por haberlo hecho de esta manera, pero problema, creo que sí, se toma ese trabajo con compromiso. Y bueno, después de CEPS, exacto, en donde fui a disertar y eras parte de quienes estaban ahí presentes, de la audiencia. Y luego tomado decisiones muy fuertes. ¿Y esas decisiones te llevan en qué? En función de este deseo.
0: Total.
2: Sí. De este sentimiento de logro. Y seamos honestos, Elías, ¿trabajás más o menos que antes?
0: Más.
2: Más. ¿Ganás más o menos que antes en proporción?
0: Ahí, un poco menos.
2: ¿O parejo?
0: Parejo.
2: Sin embargo, ¿tu sentimiento del día cuál es?
0: No, de realización, de estar feliz de lo que estoy haciendo.
2: Ok. No es que porque fuiste a una charla y escuchaste a una persona hablar, tomaste una decisión. Así todo, eso capaz que fue un condimento más.
0: Sí.
2: Fue un empujón más. No fue lo que te hizo tomar la decisión. Sin embargo, conviviste con tu pesar y cumpliendo, porque si no te hubieran despedido o desafectado, en mucho tiempo de tu vida, y tuviste la valentía y la fortaleza de que eso no te afecte a vos, a tu integridad. Tuviste la fortaleza de que eso no te afecte en tu estado psicológico, en tus relaciones de familia, de amistades. O capaz que sí, pero también ahí está la parte. Si lo hizo, seguramente con lo que estás haciendo, has cobrado el valor para poder reenfrentar situaciones y cerrar ciclos, alivianar la mochila del suelo.
0: Sí, totalmente. Sí,
2: de repente esto es muy filosófico y nos fuimos un poquito de lo que era la búsqueda laboral. Pero es que justamente la filosofía está aplicada 100% en esta búsqueda laboral.
0: Totalmente, totalmente. Sí, tenés razón en un montón de las cosas que decís en cuanto a mi caso, pero...
2: Ok.
1: Claro, bueno, y a ver, yo soy otro caso totalmente distinto. Bueno, no nos conocemos, nos conocimos hoy, pero yo, por ejemplo, hoy por hoy estoy frustrada. Hay muchos oyentes pueden estar frustrados también, uh-huh. Así que...
0: Y estás en búsqueda.
1: Y estoy en búsqueda, justamente.
2: Bueno, espera, yo no soy psicólogo.
1: No,
2: yo,
1: o sea, no hablo.
2: No tengo capacidades para poder ayudar a una persona desde ese aspecto, no, pero podemos analizar qué es lo que te genera esta situación. Sí, en eso sí me encantaría porque me gusta charlar y tengo apertura mental. Que eso es una de las cosas importantes que se necesita para esta búsqueda laboral.
0: Claro.
2: Estar abierto al aprendizaje.
0: Abierto al aprendizaje. Sí, porque hay mucha gente en búsqueda laboral, bueno, en ese caso es una, y que también están en un descubrir qué es lo que le lleva por dónde ir.
1: Me tocó mucho lo que dijiste, porque, por ejemplo, yo soy licenciada en comunicación social. Pero ¿qué pasa? La carrera se fue transformando, digamos, mientras yo estudiaba. Instagram nace al tercer año que yo estudiaba. Yo estudié pensando en el periodismo, digamos, pensando en otra cosa, y después las redes sociales se irrumpieron y como que yo me adapté porque, bueno, pero no sé si me gusta tanto.
2: Mirá,
1: ¿me explico? Jimena,
2: sí.
1: Hoy por hoy.
2: Mira, Jimena, te voy a hacer una pregunta, porque vos estudiaste comunicación social y no sé por qué se me hace el sentido de que puede estar muy cerca del periodismo.
1: Claro.
2: ¿Es periodismo?
1: No es periodismo, pero está muy cerca.
2: Ok. Yo te voy a hacer una pregunta que para mí no te va a hacer ruido a vos, pero a alguno de los oyentes sí. Las personas, cuando preguntan cosas, suelen preguntar qué pensás. Y eso es muy fácil de responder. Porque no toca nada interior. Ahora, sobre la misma situación, yo te puedo preguntar, ¿y qué sentís vos de esto?
1: Ahí claro. Va, entiendo.
2: Y eso ya te va a llevar a un montón de precondicionantes que vos tuviste, que es tu estigma de vida. O sea, toda tu vida pasada se va a juntar a responder una respuesta que a veces, depende del contexto y la situación, no queremos responder.
0: Claro. Okay. O no con la veracidad, quizás, porque viste uno por ahí recurre a la... A la mentirilla piadosa para no sentir.
2: Bueno, no soy un. No pregono eso. Bien, la idea sería que la cosa sea transparente y que se logre encontrar el por qué sondeamos la realidad.
0: Tal cual.
2: No tenés. Digo, si hay algo. Las cosas privadas no tienen nada que ver acá. Acá digo, una situación. Te mojaste el pelo, me siento mal. ¿Qué pensás? Y me voy a ver mal.
0: Claro.
2: Te mojaste el pelo, me siento mal. ¿Qué sentís de esto? ¿Me voy a ver mal o estoy dando un aspecto que no me gusta expresar?
1: Bien.
0: Tal cual, es por ahí. Es por ahí.
1: Entiendo.
0: Walter, te quiero preguntar, ¿qué es para vos hoy en día buscar trabajo? Porque viste que los medios dicen, no hay trabajo, falta trabajo, o cuando alguien busca trabajo, hay una cola de 1000 personas para uno o dos puestos de trabajo, etcétera. Uh-huh. ¿Qué es?
2: Bueno, mira, yo te voy a contar algo, Lía, y trato de poner ejemplos porque trato de que la gente pueda ver lo que digo.
0: Sí, yo entiendo.
2: Que es una radio y que puede salir en YouTube o en algún canal, pero intento crear imágenes en las mentes de las personas.
0: Bien.
2: Yo busco trabajo a diario. Yo todos los días de mi vida busco trabajo.
0: Ahí va.
2: Y te explico por qué. Porque mi pensamiento es que yo soy parte de una organización, pero yo dependo de mis proveedores y de mis clientes para que esa organización crezca.
0: Claro.
2: Entonces, cuando yo voy a buscar apoyo de un proveedor, le estoy pidiendo a mi jefe de área, de línea de producto, que me dé tal o cual cosa. Y cuando le voy a pedir a un cliente que confíe en mí, que yo le voy a dar resultados, o que no le voy a dar resultados, pero que me ayude... Luego, obviamente, tengo que actuar en consecuencia.
0: Claro.
2: Pero esa es una parte en donde también pido trabajo.
0: Bien.
2: Ese es el punto.
0: Totalmente. ¿Ves? De acuerdo. Sí,
2: o sea,
0: sí.
2: Entonces, buscar trabajo, yo lo hice una sola vez. En realidad, la realidad, te voy a contestar esto. Yo tuve un empleador y voy a mencionar, capaz, ¿puedo mencionar un negocio?
0: Sí, sí, sí.
2: Bueno, porque en realidad le debo mucho respeto a la familia. Yo empecé mi vida laboral a los 19 años, como un chofer.
0: Ajá.
2: Y de repente me vino a buscar una persona que era el fundador de lo que es Ciarresi Repuestos.
0: Ah, sí.
2: O sea, el papá de Jorge, o sea, estamos hablando del abuelo Juan Ciarresi, que vivía en Empalme, y también tenía una agencia de camiones en en Empalme, que trabaja de Graciela, a quien le mando un afecto y espero que me escuche, o alguien de la familia. Yo le debo mucho a ello, a Juan y a Graciela.
0: Bien.
2: Juan es una persona que me contrata a mí con 89 años y se había operado de la cadera, pero su cerebro y su vitalidad era de una persona de 50.
0: Claro.
2: En poco tiempo se recuperó y andábamos por muchos lugares. Yo le preguntaba muchas cosas, él me contaba todo y me enseñó un montón de cosas. Él me enseñó un montón de cosas que sirvieron y hoy creo que intento, después de un cierto tiempo, creo que ahora por estar apoyado con profesionales, siento que estoy en la capacidad de que junto a ellos podemos transmitir esto. Bien. Y eso más todo lo que he agregado de todas las relaciones que tengo por el mundo, gracias a Dios, que es lo que me gusta hacer, viajar y tener relaciones, que no necesariamente se traslade, como siempre digo, en buenos momentos. He tenido momentos incómodos, pérdida de aviones internacionales, y en el mundo que me toca eso es caótico.
0: Claro, sí.
2: O sea, no es comparable con la situación de otro, pero cuando estás en un país con otro idioma y perdés un vuelo y no tenés derechos o no te hacen sentir derechos por no estar en casa,
0: claro,
2: hay que enfrentar esas situaciones. Y saber resolverlas te dan experiencia. Eso llévalo a cualquier situación.
0: Tal cual.
2: Cualquier situación
0: cotidiana
2: que te genere un desafío, sí, te genera experiencia. Y esa experiencia la capitalizás para toda tu vida.
0: Bien. Bueno, ahí tomo algo que decís, Walter, eso que vos en las placas ponés, tenés actitud WD, que creo que es un poco lo que estás contando, porque obviamente vos todo lo que escuchabas mientras eras chofer de esta persona, vos tranquilamente lo podías haber escuchado, entrado por un oído, salido por el otro, o tomarlo como una anécdota y ahí. Sin embargo, fuiste poniendo en práctica todas esas cosas y tuviste ese ímpetu de avanzar. Por eso estamos,
2: sí, donde
0: estamos ahora.
2: Mira, no sé cuánto tiempo tenemos Elías y Jimena, pero les contaría una anécdota que es fortísima.
0: Tenemos tiempo.
2: ¿Tenemos tiempo,
0: Jimena? Si sale la pauta, Jordi la posterga y seguimos porque está interesante.
2: Mira, solo una de tantas.
0: Sí.
2: Recorríamos varios pueblos, varias localidades. Estamos hablando de que salíamos a recorrer 400 kilómetros a la redonda, ir y venir en el día.
0: Bien.
2: O sea, salíamos a las 3 de la mañana. Cuando la gente local despertaba, ya estábamos desayunados en su localidad. Y tenía 89 años.
0: Sí.
2: O sea que, háblame de actitud.
0: Claro, totalmente. Tranquilamente él podría haber mandado a otra persona en su lugar.
2: Sí, claro. ¿Sabe? Claro. Pero espera, la anécdota viene ahora.
0: Sí.
2: Muchas localidades. No voy a dar ninguna localidad para que nadie se sienta identificado.
0: Sí.
2: Pero íbamos por esa localidad, yo manejando el auto con el pelito muy, muy prolijo, porque él me enseñó un montón de cosas. La imagen personal.
0: Bien.
2: La integridad de la imagen personal en todos los aspectos. Y me decía, él me decía Fiti por mi padre, a mi padre le decían Fiti, mi papá es transportista y es la relación que me hace llegar a él.
0: Bien.
2: Él vendía camiones y repuestos y demás. Y dice, Fiti, ese me debe. Y me señalaba la casa. Fiti, aquel me debe.
0: Sí.
2: Y aquel me debe. Claro, vos imaginate que yo tenía 19 años,
0: sí,
2: y él me hablaba de cifras que para mí eran, o sea, En mi casa mi padre no ganaba eso en un año.
0: Claro.
2: En muchas oportunidades. Ese me debe, aquel me debe, aquel me debe, aquel me debe. Ese hizo esto, hizo aquello.
0: Y la pregunta
2: yo es, no tenía por qué dudar de lo que él me decía.
0: Claro.
2: Porque cuando yo estaba con la otra gente, los otros clientes, y sí, viste, este es así, este es asá.
0: Claro.
2: Hasta la fama. Entonces un día le digo, yo me sentía un chico, yo siempre tuve mucho valor de enfrentar situaciones. Viste, actitud.
0: Le hiciste la pregunta incómoda.
2: Entonces yo le digo, cierre, sí, vamos a cobrarles.
0: Claro.
2: Yo voy. No, Fiti, no. Él me decía, no, Fiti, ya está. ¿Y cómo ya está, Juan? Le digo, ¿cómo ya está? Fiti, yo sé vender, yo no sé cobrar.
0: Claro.
2: Esto fue lo que me enseñó a mí a vender mejor. Y me dijo, me hizo el ejemplo que justamente gestual, levantó la mano y agarró un dedo y dijo, Fiti, si yo dedico mis recursos
0: claro,
2: a cobrar, mi tiempo a cobrar, mi autoestima o mi humor a cobrar en una deuda que no cobraré, tampoco dedico todo eso a vender, que es lo que sí sé hacer.
0: Totalmente.
2: ¿Cuál es el resultado de eso, Fiti? Me va a ir peor mañana que hoy. Claro. Ya está. Me tocó así aprender, Fiti. Me tocó la escuela cara. Wow. Creo que eso lo entendí como 10 años después.
0: Mirá vos.
2: Creo que eso lo entendí realmente como 10 años después.
0: Pero bueno, ahí ya plantó la semilla de esa intriga, de ese despertar, que bueno, hoy estamos donde estamos y por eso estás realizando esta búsqueda que es súper innovadora, que atrae un montón de condimentos, como me decías el otro día por teléfono, que si se sabe aprovechar todas estas 500 aplicaciones que han ido, lo que fuere, van a llevarse cosas de valor, si bien no queden en la
2: Sí, claro. Te puedo contar otra anécdota que fue la que dije, ok, lo voy a hacer. hace, no sé, 6 meses aproximadamente, era verano todavía, capaz febrero, marzo. Sí. Estaba un día en la empresa, nosotros tenemos un depósito en el Parque Empresarial de Constitución, donde hay una buena oficina y me suelo ir los sábados a veces a leer o a hacer un curso. La realidad que me gusta mucho estar ahí porque y ver que todo esté en orden.
0: Está bien.
2: Estaba un día tranquilo, ese día estaba por hacer un curso y había una persona que era de Mendoza que me solía mandar mensajes y justo me mandó un mensaje y yo tenía un poquito de tiempo. Entonces le digo, si querés charlamos. Empezamos a hablar. Bueno, nosotros vendemos elementos de izaje y sujeción de carga, ¿cierto? O sea, sí. Elementos que están relacionados a una grúa y a los camiones para transportar mercadería. Entonces le digo, ¿qué haces vos? ¿A qué te dedicas? Soy gruero, me dice. Gruero es la persona que maneja una grúa.
0: Claro.
2: O sea que esta persona no solo que es gruero, sino que tenía un expertise y un tecnicismo ya capitalizado en su vida sobre los productos nuestros.
0: Claro.
2: También conocía mucho la industria, porque por ser gruero, a ver, en la Argentina debe haber, capaz, máximo 200 empresas de grúa. O sea, en un número grueso de calidad y capaz buenas, 20.
0: Claro.
2: 50. No más. Entonces empezamos a recorrer un poco la historia y tenía la aptitud por el conocimiento, la actitud por ser insistente y buscar. Fíjate, estamos hablando de 1200 kilómetros y me dijo: yo me mudo, yo voy, yo viajo.
0: Sí.
2: Estoy full time disponible. Pero charlando, en un momento le hago una pregunta y le digo, ¿pero a vos qué te gusta hacer? No, dice, si fuera por mí, yo soy gruero toda mi vida.
0: Claro.
2: Le digo, ¿y por qué me pedís trabajo?
0: Claro.
2: Y bueno, por esto, aquello, lo otro. Sí, está claro, pero vos me acabaste de expresar que esto. Le digo, capaz que tenemos un diamante bruto y los dos juntos hacemos un desastre.
0: Claro.
2: Ese desastre siempre está hablando en términos buenos, la vamos a romper. Pero es el caso, le digo. Entonces le digo, mira, vos sabés que yo conozco algunas empresas y hay una que por su posición donde está, el trabajo va en tendencia a esa empresa. Yo no sé si en la empresa lo saben, pero yo ya lo sé.
0: Claro.
2: Y le va a ir bien a esta empresa, porque sí tiene un buen liderazgo y tiene un equipo de trabajo excelente. Entonces empezamos a mirar algunas empresas y terminamos mirando esta. Empezamos a charlar sobre cómo presentarse en esa empresa.
0: Claro.
2: Y no con un currículum, y no con un...
0: Tocar la puerta
2: sí. Y decir, vengo a hacer esto. Nada, yo hice muy poquito, charlamos como la charla que estamos teniendo hoy. No tuve ninguna influencia, ni más ni menos, en lo que él hizo después.
0: Claro.
2: Solo fue una charla. Pero ¿sabes qué pasó después? Hace como 2 meses, por eso fue esto. De casualidad.
0: Sí.
2: Él comparte, él siempre comparte cosas de nuestras redes.
0: Sí,
2: como
0: sí.
2: Que se las lleva y se las comparte.
0: Sí.
2: Entonces, yo un tiempo ya dejé de mirarlo. Suelo mirar mucho. Pero de repente miré y tenía su red social, diría ploteada,
0: sí.
2: Editada de esta empresa. Empecé a investigar, estaba trabajando ahí.
0: Para esa empresa.
2: Mirá, yo te voy a decir algo. Alguien que expresa eso en sus redes sociales, luego de la charla que tuve con él, yo creo que esa persona está tocando el cielo con las manos.
0: Claro.
2: Y esa empresa es la empresa ideal para él.
0: Claro, sí. Es como que te llame tu equipo preferido, te contraten y te llamen ahí. Es como vos vas a llevar con orgullo el plotter, la casaca, la camiseta de la empresa.
2: Es que esa empresa le está dando lo que él quiere.
0: Claro, está, tal cual.
2: O sea, y ves el punto cuál es. Siempre suele haber una mezcla. Soy emprendedor, autoempleado, esto, aquello. No, nada es mejor que otra cosa. Lo único que... Y esto vuelvo de vuelta, tengo que decirlo, es mi pensamiento. De lo único que puedes ser dueño es de tu decisión y de cómo usas tu tiempo.
0: Tal cual.
2: Ahora, hay que ser responsable de que tu tiempo valga y hacerlo valer para el círculo en el que estás. ¿Querés ser pescador? ¡Sé pescador! ¿Qué problema hay?
0: Totalmente, sí.
2: Hay millones de pescadores. ¿Querés ser transportista? ¡Sé transportista! ¿Cuál es el problema?
0: Siempre y cuando se haga con la actitud y las ganas para...
2: Mirá, te cuento esta cosa.
0: Estar ahí.
2: Tenemos camiones en la empresa, también, o sea, tenemos una idea logística, y ves que todo es anecdótico.
0: Sí, sí, sí.
2: Vienen personas se presentan, búsqueda de choferes es muy distinto a esto. O sea, no digo que no estemos buscando choferes, descubranlo. Pero los choferes es muy, totalmente distinto. Y se presentan, y se presentó uno hace poco, y le digo, ok, ¿por qué te querés ir de donde estás? Y por esto y aquello. Ok, le digo. Acá no es distinto.
0: Claro.
2: O sea, sos transportista.
0: No.
2: Eso es así en todos lados.
0: No se modifica más.
2: ¿Querés cambiar eso? es otro oficio.
0: Claro.
2: Entonces empezamos a charlar y llegamos a la pregunta difícil, ¿cuánto cobrás? Y me dice, le digo, pero escúchame, ¿de qué te estás quejando?
0: Claro, sí.
2: O sea, no hay más en ese rubro.
0: Claro, es como que estás allá.
2: A ver, tengo un montón de o sea, yo viví mi vida entre los transportistas. ¿Querés ganar tocar el tope de la facturación siendo transportista? Creo que ganás más manejando cargas peligrosas que siendo dueño.
0: Mirá vos.
2: Y encima en cargas peligrosas es la menor tasa de accidente que hay, porque estás extremadamente supervisado por los medios de contratantes.
0: Ajá.
2: O sea, límite de velocidad, descanso, andas de traje, andan de camisa los transportistas esos.
0: Claro. Sí, es el tope de gama de
2: y no tenés inversión.
0: Claro.
2: Ser dueño de un camión significa tener inversión y sos el único responsable de todo. Bueno, entonces hay que analizar todo eso.
0: Bien.
2: Bien, bueno. Entonces digo, empezamos a charlar y me dice, pero entonces ¿no tenés trabajo? Sí, le digo, pero es que si venís a trabajar, probablemente en 6 meses o un año,
0: va a estar en la misma.
2: Te quiera ir de acá.
0: Claro, va a estar en la misma situación que estás ahora.
2: Porque no estás viendo que estás incluso hasta... O sea, ya pagaste un derecho de piso, hace 4 o 5 años que estás ahí, ya ganaste tu posición, ya podés tenés estos privilegios, la empresa te apoya. ¿Con quién te enojaste?
0: Claro, pues algo personal.
2: ¿Con quién te enojaste? Y ahí empiezan a salir algunas cuestiones.
0: Che, no sos psicólogo, pero pegan el palo. Psicólogo laboral.
2: No.
0: Te van a empezar a tocar la puerta.
2: No, por favor. Solamente me dediqué a escuchar a muchas personas, a preguntar mucho.
0: Bien.
2: Diría que viajé mucho, o sea, el trabajo mío me requirió viajar mucho. Y creo que pueden chequear los valores de la empresa que están públicos en los medios de comunicación. Mantengo o cuido al máximo mi círculo social y el círculo de la empresa.
0: Bien.
2: A veces es mejor no contratar a alguien por impulso o por apuro. Y bueno, nada. No es de psicología, puedo estar totalmente equivocado y quiero pedir disculpas y no estoy dando ningún consejo de nada. Estoy contando mi vida, algunos ejemplos y todos son con anécdotas vívidas.
0: Claro, sí.
2: Incluso total. Fíjate lo que hablé de vos. Y me dijiste que coincidiste casi en todo o en todo. Y no somos amigos,
0: no,
2: somos afines.
0: Sí.
2: Totalmente. ¿Me entendés? Hay una buena onda entre nosotros. ¿Qué sé yo? Capaz que a partir de ahora se genera un desafío de, pará, ¿qué hay acá?
0: Claro.
2: Bueno, habrá que encontrar el espacio en el tiempo y los deseos de convivir.
0: Totalmente, Walter. La verdad que sí, y todo esto nos conlleva a la búsqueda. ¿Qué estás haciendo? Para el que está escuchando, claro, tome apunto de las cositas que están saliendo.
1: Es como que fue mucho, así que.
0: Tomen cositas.
2: Claro, pero no estamos charlando del trabajo, pero estamos charlando de que el proceso les puede dejar mucho de esto que estamos hablando.
0: Tal cual.
2: El punto es que tenés que querer.
0: Sí, como me.
2: Tenés que querer aprender.
0: Bien. Esto lo pueden mandar hasta el 10. Hasta el 10 de octubre. Tienen tiempo de enviar los datos al
2: sí,
0: mail que
2: sí.
0: está, con los datos personales, como en la página de Instagram, LinkedIn.
2: Sí, exacto. El objetivo es ahora es hasta el 10, es por una cuestión lógica. Lamentablemente, y esto lo digo así, cada vez que hacemos búsqueda de trabajo se nos presentan más de 1000 currículum.
0: Sí.
2: Por eso también ahora estamos haciendo un método distinto y en 2 días íbamos 500.
0: Bien.
2: O sea que, si bien hay un equipo de trabajo grande, no pueden esperar al día y empezar. Ya están filtrando, ya. Están evaluando un montón de cuestiones porque va a ser interesante.
0: Sí.
2: O sea, te lo comenté, hay más. Y hay mucho apoyo y hay un montón de cosas que no puedo decir y que si las llego a decir me van a retar. Así
0: sí,
2: que,
0: sí, no, mejor
2: porque a mí me castigan y me retan como un niño de preescolar porque yo hago.
0: Sí.
2: Hago cosas buenas. Y hago cosas que no.
0: No, esto no, Walter, te dije que no.
2: ¿Por qué?
0: Después te agarra la de marketing, la de publicidad.
2: Una vez me pregunta el gerente de una empresa, estábamos recorriendo la empresa, y me dice, pero Walter, pero ok, ¿y ya pensaste cuánta gente vas a contratar? Y digo, no, yo hago, atrás vienen ordenando. Claro. O sea, es metafórico, es ejemplar, pero digo, hice la inversión en maquinaria, tal o cual cosa.
0: Claro.
2: No tomé primero la persona, porque yo ya tomé una decisión de que esto lo voy a hacer.
0: Claro, sí.
2: Y es lo que acaba de lo que
0: suceder. Te dije.
2: Esto va a pasar.
0: Va a pasar.
2: Estoy haciendo todo para que esto suceda y tengo un montón de personas, empresas, instituciones que están convencidas de que lo haga.
0: Bien.
2: Y me apoyan.
0: Totalmente. Qué bueno eso, qué bueno, me encanta, la verdad que sigo la empresa, que esté creciendo, que esté en Villa, el crecimiento, cuando veía los videos con italianos, alemanes.
2: Sí, bueno, no puedo dar detalles, pero no. Pero sí, están pasando, están sucediendo un montón de cosas. Sí, están sucediendo un montón de cosas. Y quiero dar las gracias al equipo de trabajo que tengo, porque yo no lo estoy haciendo, lo están haciendo ellos.
0: Claro.
2: A mí me toca una parte solo de la tarea. Solo una parte.
0: Sí,
2: solo una parte. Es más, y hasta diría que era la menos laboral.
0: Como escuchamos.
2: Hoy no quiere decir que no trabaje.
0: No. Cuando arrancamos el programa decíamos, como dijo Messi anoche, que se está retirando, estábamos hablando de eso, y que dijo, bueno, esto no es normal, van a venir cosas, tiempos que no van a ser lindos, quizás para la próxima selección de Argentina. Pero un equipo fuerte es lo principal, y que ellos lo lograron y que fue base de todos los logros deportivos que tuvieron, y que se notaba y se vivenciaba y todo. Entonces creo que es la base de cualquier institución, organización, es tener un buen equipo.
2: Mira, si vos me permitís, para mí Messi le hizo, obviamente que él no pensó esto, y esto es una idea mía,
0: sí,
2: pero para mí Messi es el mejor ejemplo que puede haber para la sociedad. Y yo tengo mucha memoria, muchísima memoria.
0: Sí.

0: ¿no?
1: Ojalá pueda ser Bill Gates o Zuckerberg, pero ellos a los 18, 19 años ya estaban preformados con una educación que desde primer grado te enseña a hacer un proyecto de vida.
0: Claro, sí, sí.
1: Y si bien estaba en Harvard y se fue de Harvard porque hizo esto, aquello, es porque ya su fuego interno superaba lo que la educación le daba.
0: Claro.
1: Él pasó a la acción.
0: Sí, sí, sí, que estamos hablando de una educación de otro nivel, en otra cultura, que acá,
1: no, mira,
0: acá tenemos la de la vida.
1: No, pero espera, Argentina tiene excelente educación. Lo que le falta, de mi punto de vista, y no quiero pelearme con nadie, es formación personal. ¿Entendés? En otros países, o sea, tengo amigos de Estados Unidos que me dicen, pero ¿y cuál es tu proyecto? ¿Qué proyecto? De y vida. No, esto, aquello. Y no, pero esto no lo dan en la escuela. Y no.
0: No,
1: ah, sí. Bueno, con razón.
0: Claro.
1: Con razón vivimos en el cortoplacismo. Con razón queremos todo ya. Con razón no nos desencontramos. Y no significa que sea menor. Es una como una, diría, una materia, una asignatura. No sabía bien qué palabra, si está bien. Más de su proceso escolar. Y después pasa lo mismo que acá. Incluso con eso, hay gente que no hace nada, hay gente que se encuentra vacía, hay gente que logra.
0: Sí, sí, sí.
1: Pero
0: es una
1: herramienta
0: más.
1: Pero eso no perjudica y lo tienen de la forma natural.
0: Claro.
1: En cambio, te diría que por fuera de eso, excepto eso, todo lo que es técnico, y acá tenemos. Villa Constitución tiene excelente educación. Y no voy a nombrar ninguna en especial para no pelearme con otra, pero yo fui parte, vos fuiste parte, y las educaciones, las instituciones de acá de Villa, más las técnicas, tienen un nivel educativo excepcional. Y yo lo he visto cuando fui a la facultad, que el primer y segundo año los demás chicos lo hacían de la nada.
0: Tal cual.
1: Bueno, pero falta esa parte.
0: Sí.
1: Que es el contexto y que es esta parte de desarrollo, autodesarrollo.
0: Perfecto.
1: De liderar. Yo hice un curso de coaching a los 25 años, eso me orientó mucho en la vida.
0: Uh-huh.
1: Me hizo, y que era de liderazgo personal. El liderazgo personal yo pensaba que era para entenderme a mí mismo. Cuando fui, me enseñaron otra cosa. Y claro, te focaliza.
0: Sí,
1: te focaliza. Nada, o sea, entenderte.
0: Hacia
1: adentro esto.
0: Sí.
1: Entenderte y saber bien los valores que tenés, el límite que podés poner, con quién te conviene estar y con quién no, por tal o cual cosa, independientemente de que fue tu amigo de barrio toda la vida. O sea, los caminos se abren en Elías.
0: Sí, sí, sí. Te entiendo, total.
1: Y llega el momento que a veces con ciertas personas es para compartir una hora y no un fin de semana.
0: Claro.
1: Claro. Y no significa que te haga ni más ni menos amigo.
0: No, obvio.
1: Significa
0: obvio.
1: Que... El otro día puse un ejemplo, tuve que dar una charla y puse este ejemplo. Mira, ¿te gusta el básquet, pero sos amigo de cuatro futbolistas.
0: Claro. Sí.
1: Cuando estás con tus amigos... Te divertís, pero llega el momento de poner el foco en lo que en el hobby, en la pasión.
0: En el básquet.
1: ¿Hablan de básquet o hablan de fútbol?
0: De fútbol.
1: Las probabilidades. Son las probabilidades. No digo que no. Puede tener excelentes amigos que digan, no, estudiamos de básquet y queremos apoyarte a vos los 4-1.
0: Claro.
1: Pero las probabilidades, ¿cuáles son?
0: Que hablen de fútbol.
2: Que hablen de fútbol.
1: Entonces, no sé si sería el contexto de todo el día ese.
0: Claro. Sí, sí, sí. Te entiendo por dónde va. Te entiendo. Wow, me encantaría que sigamos charlando de largo y tendido. Se me viene la hora y tengo que todavía llamar a la otra chica. Pero nada, es súper interesante. Te vamos a volver a invitar si se puede.
1: Bueno,
0: ya le vas a agarrar el gustito a esto y vamos a volver porque está bueno.
1: Tengo que trabajar, me van a echar de la empresa. O sea, pero sí, encantado de venir siempre y cuando se programe. Es como yo te conté que hasta el 15 de noviembre tengo agenda completa y encontré espacios para esto porque quiero que realmente salga bien para la comunidad.
0: Totalmente.
1: Queremos con la empresa, nos tomamos un compromiso muy grande con la empresa de hacerlo al tope. Entonces estoy yendo por varios canales para comunicar al máximo, principalmente a nuestros medios, acá en nuestra localidad, y luego se extiende. Y bueno, no todos tendrán el beneficio de poder tener una retroalimentación así. No.
0: Claro, me imagino.
1: De escuchar.
0: Me imagino igualmente que lo que buscás es eso, de que sea la gente de Villa la que sea tenga más posibilidades o por un tema de afín sentimental por la ciudad, que por lo menos que estén al tanto y que se animen a el que tenga eso, que lo lleve a hacerlo. A
1: realizar. Mira, vos sabés que, rápido, o sea, entiendo que estamos llegando al límite con el tiempo. Una persona de acá de Villa Constitución la conocí hace poquito, trabaja en una empresa. La realidad es que su sueldo es promedio, pero tiene todo.

0: Y le digo, ¿y por qué, por qué hiciste esto? Y porque es así. Entonces dije, hablando con mi equipo, digo, ¿ves? En Villa hay gente. No la conocemos todavía.
1: Claro.
0: Y todavía tengo ese sentimiento de pueblo. Eso, o sea, Villa es una pequeña ciudad, una ciudad, denle el título que quieran. Yo me siento de pueblo, me siento seguro en esta ciudad. O sea, me llevo bien con un montón de... con todos. O sea, yo... revoleo saludos para todos lados. Bien, o sea...
1: Bueno, Walter, la verdad, impecable. Estamos ya con el tiempo ahí. Gracias por venir, gracias por esto que estás haciendo para la comunidad. La verdad que es muy importante y lo valoramos mucho y entiendo que... entiendo todo lo que vas y ojalá que sea así y que tengas algún villense metido nuevamente en la organización.
0: Ojalá.
1: Así que bueno, después ya en algún momento volveremos a charlar. Gracias por venir y por lo que estás haciendo con WD.
0: Jimena, Elías, muchas gracias.
1: Jordi, vamos con... ¿tenemos ahí un track? ¿Con qué vamos? No te estoy escuchando, amigo. No te estoy escuchando. Tu mic está... no. Largalo. Vamos, en 5 minutos volvemos y hablamos con Lola Gallardo un ratito sobre el Festival de Marketing. Ahí volvemos. Sí, ya está.

0: Bueno, estamos de nuevo, ya pasó Walter, charlamos un poquito de todo, la verdad que la charla se extendió un poco, pero estaba para seguirla, muy interesante todo. Gracias Walter por pasar. Vamos a dar nuestro agradecimiento, nos han invitado a la celebración de los 110 años de historia de Nicasio Oroño.
1: Claro.
0: Acá mediante Jimena, que ¿quién te entregó la carta, Jime? ¿Quién te la invitación? La profe Aldana.
1: Aldana, ay, se me fue.
0: Aldana Dianda.
1: Aldana Dianda me entregó la invitación, así bien, que están todos invitados.
0: Se me fue. Va a ser el 6 de noviembre a las 18:30 horas. Ahí en General bien. López 1331, que es la dirección de la clásica escuela normal número 205, Nicasio Oroño. Así que lo invitan a ser parte de este momento tan especial, a reencontrarnos y emocionarnos para celebrar juntos. Los que han ido a la escuela, bueno, yo no es mi caso, yo fui a la primaria, pero...
1: Bueno, entonces sí, claro, ¿cómo que no?
0: Así que, bueno, muchísimas gracias por la invitación, seguramente estaremos por ahí con la radio, con el programa. Ahora vamos a hablar con Lola Gallardo, que ella es parte de la idea creativa Agencia de Marketing de Rosario, charlar un poco sobre el festival de marketing que se va a estar dando en Rosario este viernes, en el SEC. Así que les comento, chicos, que el viernes no voy a venir al programa, gracias a vos, que es viernes. Van a tener que llevarlo adelante Jordi con Renata y con Jimena.
1: Voy a intentar venir
0: para hacer ahí la gamba y que sean más. Pero bueno, yo no voy a poder venir, amigo. No sale tu mic, yo no te escucho por lo menos en el retorno.
1: Pero yo... A ver.
0: ¿Vos lo escuchás?
1: No lo escuchaba antes tampoco.
0: No, hemos muteado a Jordi.
2: La persona con la que intentas comunicar.
1: No sé.
0: Pero bueno, ahora vamos a estar hablando con Lola, que nos va a contar sobre el desbloqueo creativo.
1: ¿Dónde nos encontramos el año pasado?
0: Sí, el año pasado participaste.
1: Sí, estuvo bueno.
0: Ha muerto el micrófono de Jordi.
1: A ver si la puedo llamar.
0: El año pasado estuvo muy bueno. La verdad que algo nuevo. Yo era la primera vez que escuchaba nombrar. Y bueno, obviamente que era el primero que se hacía. Así que fue muy, pero muy interesante.
1: Y fue un éxito porque sí. Lo repiten, así que...
0: A ver si está tuki. Estamos intentando llamar. ¿Ahora, amigo? ¿Estás?
1: A ver.
0: No. No, se ve que algo ha sucedido. ¿Por qué no te puedo llamar, amiga?
1: Claro.
0: A ver si por WhatsApp, porque... Bueno, es este viernes en el SEC, desde las 8 a las 16 horas, donde van a haber distintos disertantes, creadores de podcast, creadores de marca, que van a estar hablando sobre lo que es tener una marca personal también.
1: Y sobre todo, desbloquear ideas.
3: Lola.
1: Ahí estamos.
0: Bueno, ya la tenemos acá. Lola, buen día, ¿cómo estás?
3: Bien, muy bien, ansiosa.
0: Ansiosa de que llegue el viernes, ¿cómo vienen esas perspectivas?
3: Tal cual. Venimos a full armando cada detalle. Bueno, hoy justo nos tocó un día de lluvia, así que no pudimos avanzar mucho con el armado del festival en general, pero sí ultimando cositas que se pueden hacer desde la compu.
0: Bien, bueno, volumen 2, o sea, redoblando la apuesta y comentando un poquito a la audiencia que cuáles son los speakers que van a estar charlando y sobre qué.
3: Bien, el festival está armado en 4 bloques temáticos, cada bloque recorre ciertas preguntas que bueno, tienen un orden y un sentido organizado de esta manera. Los speakers que van a estar son Angie Chevalier, Macarena Nielsen de Macu Shop. También vamos a tener a Soy Manuels, que fue una speaker bastante requerida. El año pasado hicimos encuestas cuando terminó el evento y muchos de los asistentes nos marcaron y nos pidieron que venga Soy Manuels. Online Mami, reconocidísima, la amamos. La Sillita Podcast con Gaspi Díaz y Nico Goldman. Tenemos a Guille Seifer de Cría, que también estuvo el año pasado, junto con Fran Blasich de Don Web, para hablar de inteligencia artificial y cómo trabajarla mejor. El año pasado quizás era un bloque más introductorio con la inteligencia artificial. Este año, y con todos los avances que hubo en IA, la idea fue laburar específicamente cómo hago para trabajar mejor con inteligencia artificial, ir más a lo práctico y al uso específico. Después, ¿cómo hago para conseguir clientes? Con Romina Fuentes y Mateo Mafía, un especialista en TikTok. Y cerramos con ¿cómo hago para ganar más? De la mano de Camila Ibarbals, de Ahorrando con Cami, también reconocidísima. Sabemos que hoy en día una de las búsquedas de los creativos es saber cómo monetizar su trabajo. Entonces, nos parecía interesante poder cerrar el festival con esta pregunta y buscando respuestas alrededor de eso.
0: Sí, total. Bueno, el año pasado tuve la oportunidad de ir, acá mi compañera Jime también, nos cruzamos sí, sí. Ahí.
1: Estuvo muy bueno el año pasado.
3: Esperamos así que... este año también.
0: Sí, sí.
3: Espero que así sea.
0: Yo voy, pero bueno, acá tengo que dejar el programa en el mando de alguien, porque justo el viernes estamos de 10 a 12 el viernes, y bueno, lo dejo a los chicos que hagan el programa y yo me voy para allá.
3: Imagino.
0: Bueno, y después obviamente hay también emprendedores gastronómicos que están para los breaks, como el año pasado. Vi que está Arbani, Hanks.
3: Este año incluso ampliamos los locales y las activaciones que van a estar ahí en desbloqueo. Como así como decís, va a estar Arbani, Hanks. También vamos a tener a Café Chico, a la Focachería Marzano, que nos acompaña de nuevo un año más. Va a estar Red Bull con una activación. También tenemos un poco de todo. A la par va a haber un espacio de diseñadores gráficos de la mano de la UCA, que es uno de nuestros sponsors. Bien. Y un espacio de inteligencia artificial, como el año pasado, de la mano de CRIA.
0: Bueno, buenísimo lo de la IA y lo del diseño gráfico, porque basta de ver placas armadas con ChatGPT,
1: sí,
0: que
1: totalmente.
0: Son totalmente iguales y horribles. Así que bueno, ojalá que esas activaciones sean tomadas por mucha gente.
3: Sí, totalmente. Nos parecía interesante también sumar a este año y a esta nueva propuesta un espacio educativo que bueno, vienen laburando específicamente desde la UCA con la carrera de diseño gráfico. Nos parecía interesante sumar gente que se está formando en este mundillo.
0: Sí.
3: Así que por eso también apostamos a esto.
0: Lola, ¿entradas dónde se pueden obtener?
3: Las entradas se pueden comprar por www.foryoupass.com. Cuando entras tenés un banner de desbloqueo creativo, se cliquea y después la compra es como cualquier tipo de entrada.
0: Bien, y arranca la jornada a las 8:30, si mal no recuerdo.
3: Sí, arrancamos entre las 8:15, ya vamos abriendo las puertas, 8:30 arrancan las acreditaciones y los speakers arrancan a partir de las 9:15. Terminamos a las 4:30 de la tarde.
0: Bien, bien, me encanta el horario, me encanta porque es una jornada que la puedes aprovechar y te toma solamente media jornada del día.
3: Sí, sí, totalmente. Y nada, este año dijimos, vamos a meterlo en ese espacio, en ese horario, que sabíamos que era lo más cómodo para todo el mundo. Después es viernes, así que quienes se conozcan y se encuentren ahí tienen posibilidad de seguir haciendo networking.
0: Claro, totalmente, totalmente, hermoso. Así que bueno, ojalá que la gente pueda aprovechar. Yo el año pasado me crucé con gente de acá de la ciudad de Villa Constitución, así que espero que este año también vea a muchos más. Y bueno, que sea una fiesta como fue el año pasado, que la verdad que fue impecable.
3: Totalmente, bueno, lo estamos dando todo para que así sea.
0: Lola, te hago una pregunta, nada que ver con lo del festival, pero estamos debatiendo antes lo de ayer en la despedida de Lionel Messi, su último partido en la selección. ¿Qué onda con eso de hacer el marketing anti-marketing? Porque lo de Suncor Seguros, obviamente con los drones ahí volando, nada, como que cayó totalmente mal en todo el público.
3: Sí, lo vi hoy. Bueno, de eso vamos a estar hablando. Lo vi hoy y lo vi mucho en redes. Creo que es tendencia al día de hoy. De hecho, ya lo estamos trabajando en la agencia con varias marcas. Nada, creo que igualmente de algo sirvió. Digo, se está hablando de eso.
0: Sí,
3: y
0: sí.
3: Me parece que también es la búsqueda. Más allá de la crítica o no al respecto, sí. Es interesante lo mucho que pegó.
1: ¿Vos decís que fue buscado? ¿Así?
3: Para mí sí.
1: ¿Mira?
3: Sí, sí. Yo creo que esas acciones hoy en día...
1: No me lo había puesto a pensar eso. Como tuvo tanta repercusión mala en redes sociales, bueno, Twitter estaba explotado con malos comentarios, qué sé yo, no se me cruzó por la cabeza que hubiese sido a propósito. Mirá qué interesante.
3: Yo creo que hoy en día parte de la búsqueda de las marcas es poder generar polémica. Digo, capaz que no era esperado tanto rechazo al respecto, pero es interesante la polémica que generó.
1: Claro, polémica seguro.
3: Que van a tener igualmente algún tipo de feedback positivo internamente, porque van a decir, bueno, esto llegó a quienes tenía que llegar.
0: Claro, claro. A ver, después, viste, uno cuando ve redes sociales tenés que estar bien atento a discernir si es real, no es real, si un porque, no sé, en Twitter decían que están toda la gente llamando a Sancor Seguro para dar a baja el seguro, dar de baja la obra social, dar, y andá a saber si es verdad.
3: Que eso es tan cierto.
0: Claro.
3: Bueno, Twitter juega mucho con eso. Sí. Y la mayoría de las cosas no son tan reales como parecen.
0: Tal cual, tal cual. Así que bueno, seguramente ya lo están tratando. Ya, mira, hoy me recién chequeé un poco de redes sociales y ya hay un montón de imágenes con sus marcas. Digamos, cada uno hizo con su marca lo mismo que hizo Sancor, en alguna placa, con algún diseño.
3: Lo hicimos y si no me equivoco, si no salió un desbloqueo, va a salir.
0: Totalmente, da para aprovechar. Yo ya estoy haciendo una con el programa, con el bar, con todo. Así que bueno, Lola, buenísimo toda la info que tiraste y nada, mucho éxito para estos días que vienen, que seguramente son a full por toda la organizacional, y que podamos disfrutar del viernes y que estén también ustedes ahí disfrutando.
3: Sí, totalmente. Esperamos que lo puedan disfrutar absolutamente todas las personas que vengan, también los sponsors que están poniendo su energía en el festival, y obviamente nosotros esperamos disfrutarlo muchísimo, más allá de todo el trabajo que estamos haciendo y el estrés que quizás implique este tipo de eventos. Nada, sabemos que lo vamos a disfrutar un montonazo, así como lo hicimos el año pasado.
0: Bueno, Lola, recordanos el día y el horario y la fecha y las entradas.
3: Viernes 9 de octubre a las 8:15 hasta las 16:30 horas. Las entradas se consiguen desde www.foriopass.com.
0: Bueno, y si entran ahí al desbloqueo creativo también, o a la idea, en Instagram.
3: Claro. El link está en todos lados, así que si entran a nuestro Instagram, desbloqueocreativo.laidea, también van a encontrarlo.
1: Lola, hay una consulta. ¿Se puede comprar ahí en puerta, por casualidad?
3: Se puede comprar en puerta. Sí, bueno. Sí, va a haber un QR para poder comprarlo también allí. Si no se aseguraron o no pueden todavía saber.
1: Claro,
3: si
1: por las dudas, por si alguien... Ahí. Bien, perfecto.
0: Bárbaro, bárbaro. Bueno, yo también aprovecho de decir que yo voy, así que si algún villano se quiere ir, hacemos carpooling, sumamos al auto y...
3: Excelente.
0: Y vamos.
3: La logística.
0: Tal cual. Bueno, Lola, gracias por el tiempo y bueno, nos vemos seguramente el viernes.
3: Bueno, muchísimas gracias a ustedes también.
0: Bueno, chau.
3: Adiós.
0: Bueno, ahí pasaba Lola, que nos contaba del Festival de Marketing y nada, es una idea interesante para aprovecharlo si tenés un emprendimiento, si te gusta la IA.
1: Para desbloquearte.
0: Para desbloquear justamente. Un poco si estás ahí con nebulosa.
1: El nombre está perfectamente
0: puesto, totalmente. Y aparte está lo de también degustación de IAs, viste, que te muestran... Nada, hay cosas muy interactivas que están buenas, están divertidas. Nada, ya nos pasamos. ¿Cómo estamos? La hora 12:08 de la mañana, del mediodía. Igual hoy arrancamos media horita tarde. Porque,
1: nos pasó volando.
0: Porque bueno, arrancamos media horita tarde por el tema de la tormenta, de la lluvia, que ahora está bastante calmo, sigue lloviendo, pero está calmo. Amigo, parate un temita musical y hacemos del. Y volvemos para hacer el cierre. Ahora sí, a ver.
1: Ahora sí, no, ahora no. Te escuchamos.
0: A ver.
1: Ahora lo escucho.
0: ¿Sí? Yo no lo escucho.
1: Bueno, ¿con hablaste qué? Fuerte. No.
0: En un momento tocaste y como que...
1: Claro, en un momento me pareció.
0: No.
1: No, ahora no.
0: Bueno, ya le iremos al CEO de la radio que lo venga a ver. Bueno, vamos con un poquito de música, amigo. Háceme la seña como que play y vamos, ahí volvemos.

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1: De mañana. Nos tenemos que despedir, a ver.
2: Ahora sí.
1: Ahora sí.
2: Bueno, 12 y 13, como decía Jimé, lamentablemente ya nos tenemos que despedir. Estamos pasados de nuestro horario. Igual arrancamos un poco más tarde por las inclemencias del clima. Así que nada, esto fue la previa de Gracias a Dios que es viernes. Charlamos con Walter, con Lola del desbloqueo del Festival de Marketing. Charlamos sobre Messi. El viernes lo pueden volver a tocar. El viernes no voy a estar.
1: Cierto.
2: Así que nada, préndanse a la radio igual porque va a estar Jordi, va a estar Rena y probablemente
1: Jimé también. Sí, voy a intentar venir. Por lo menos un rato voy a intentar venir.
2: No. Así que bueno, vamos a solucionar el tema del mic de eso, Jordi, porque sí. Va a tener una persona menos.
1: Claro, sobre que somos poquitos.
2: Bueno, nada, organicen. Después vamos a charlar, pero organícense, tráiganse un invitado, traigan algo, ¿eh? Aprovechen. Dale, una buena selección de música de Jordi. Y bueno, nos vemos el viernes. Recuerden en Open Radio 106.9 y en openradio.com.ar, la radio online. El WhatsApp es 3364-560717, por si quieren mandar un saludo, pedir un tema. Si tenemos algo para regalar, seguramente lo haremos por ese medio. Y bueno, nos vemos el viernes. Yo no, pero los chicos vuelven el viernes, Jimé.
1: Claro, y nos vemos después el miércoles.
2: El miércoles que viene también, obviamente. Jordi, amigo, no estás al aire, pero me estás saludando,
1: Estamos saludando, okay. Claro, estamos ahí con las señas. Igual sí. Lo escuchamos nosotros.
2: Sí, nosotros
1: no lo escuchan los oyentes, pero nosotros lo escuchamos, así que estuvimos ahí charlando también.
2: Bien, gracias a la audiencia que estuvo del otro lado. Esto fue la previa de Gracias a Dios que es viernes. Volvemos el viernes, vuelve el programa. ¿Con qué nos vamos, amigo? ¿Tenés ahí?
3: No, un tema de gorilas,
2: ¿no? Con gorilas y dale. Chau, chau.
1: Chau, chau.

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0: Prepárate, ya llega Gaby Jatón con Viajero Frecuente Radio.
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Hola, hola, hola, ¿listos para viajar a través de las palabras? Entonces, bienvenidos a Viajero Frecuente. 2 horas para hablar de lugares, de historias, de esos rincones que quizás todavía no conocemos y de viajeros que encontraron una manera muy particular para vivir la ruta. Mi nombre es Gaby Jatón y como siempre en la edición está Genaro Cabezas. Viajero Frecuente se escucha en radios de todo el país y también nos pueden encontrar en Spotify y en YouTube y la web www.viajerofrecuente.com.ar. Y hablando de esta web, si hace tiempo que no pasan por ahí, los invito a darse una vueltita porque María de mariaseo.com está siempre pendiente y la verdad que la tiene impecable y hermosa. Hoy tenemos un programa que arranca con una pregunta quizás. ¿Qué tienen los museos que hacen que cada vez que llegamos a un lugar nuevo sentimos así como ganas de buscar, de ir a un museo, de visitarlo? Bueno, de eso vamos a hablar en mi diario de ruta, o por lo menos es lo que me pasa a mí, ¿eh? Me encantan los museos. Después vamos a mirar el calendario porque apareció un nuevo feriado, eso se agradece, y noviembre se puso muy interesante. Vamos a terminar el primer bloque recorriendo el país a través de sus fiestas, de sus sabores, de sus tradiciones y de esas celebraciones que son también una manera de conocer cada lugar. En el segundo bloque nos vamos para Catamarca, nos vamos a conocer Fiambalá, pero no solamente desde el mapa, vamos a descubrir todo lo que podemos hacer cuando llegamos allá, pero con una vueltita de tuerca, digamos, ya no tanto los clásicos, sino algo más. En la segunda mitad del programa llega en la historia de un viajero de Corrientes que encontró otra manera particular de unir sus dos pasiones, que son los camiones y la vida al aire libre. No le voy a contar mucho más, solamente que construyó con sus propias manos una casa rodante sobre el chasis de un camión. Sí, sí, sí, se llama Gabriel Insaurralde y lo encuentran en redes como Aventura Los Ángeles. Todo esto, mucho más en Viajero Frecuente número 536. Quédate que ya empezamos.

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0: Empezamos como siempre con mi diario de ruta y esta semana lo titulé Los museos, un viaje de ida. Y no sé si a ustedes les pasa lo mismo, pero cada vez que llego a un lugar nuevo tengo esa necesidad casi irrefrenable de buscar un museo. No importa demasiado de qué sea, ¿eh? De arte, de historia, puede ser de ciencias, de deportes, de arqueología, de la vida cotidiana. A mí me gustan todos. Y creo que parte de esa magia está justamente ahí, en que no hay dos museos iguales. Están esos grandes, gigantes, que ya desde la entrada imponen, con edificios enormes, salas inmensas y colecciones que uno podría recorrer durante horas y volver también. Pero hay otros que a mí particularmente también me encantan y son esas antiguas casas tradicionales que se convirtieron en museos. Y ahí me puedo quedar un buen rato mirando las paredes, los pisos, los techos, los muebles, esos pequeños detalles que quedaron de otra época. Y mientras los recorro, inevitablemente empiezo a imaginarme quiénes vivieron ahí. Y me pregunto cómo sería su vida, qué estarían haciendo en esa misma habitación, quién se habría parado alguna vez frente a esa ventana para mirar hacia afuera. Y hay algo que se repite también en muchísimos pueblos de nuestro país: las viejas estaciones de tren que dejaron de recibir formaciones, pero que se transformaron en guardianas de la historia del lugar. Y ahí también me aparece la imaginación. Pienso en aquellos trenes a vapor llegando a la estación, el movimiento de los pasajeros y las pilas de baúles y de esas valijas de cartón que hoy parecen tan lejanas. Y de repente una estación abandonada deja de ser solamente un viejo edificio y se convierte en una escena de otra época. Después están los museos más modernos, construidos especialmente para contar una historia. Vitrinas iluminadas, recursos audiovisuales, espacios interactivos. Lugares donde ya no solamente miramos, sino que también podemos tocar, escuchar, experimentar, descubrir de otra manera. Y son geniales. Pero en realidad poco importa si el museo es enorme o pequeñito, si tiene una tecnología impresionante o apenas unas vitrinas, si cobra entrada o si de esos lugares que se sostienen con el enorme esfuerzo de la comunidad. A mí los museos me producen siempre algo parecido: la sensación de estar así como espiando por el ojo de una cerradura hacia otro momento. Y hay uno que recuerdo especialmente, no solamente por lo que tiene, sino por la historia que hay detrás de esa colección. Es el Museo Polifacético Roxen, allá en Traslasierra, en provincia de Córdoba, no sé si lo conocen. Está muy cerquita de Nono y nació de la pasión de una persona, don Santiago Buchón, que durante años fue reuniendo objetos de los más diversos lugares y épocas. Nosotros en el programa tuvimos la oportunidad de entrevistarlo allá por el 2016 y la verdad que ir a ese lugar es maravilloso. Es enorme y adentro hay absolutamente de todo. Te podés encontrar un carruaje, una momia, herramientas, máquinas, objetos de uso cotidiano, muñecos y cientos de piezas que algunas veces son extraordinarias y otras veces, que es lo más mágico, son absolutamente comunes. Porque de repente aparece un objeto que reconocemos de nuestra propia infancia. Algo que estaba en la casa de nuestros abuelos, algo que habíamos olvidado que existía. Y ese objeto nos devuelve un recuerdo. Por eso creo que un museo no siempre tiene que mostrarnos algo extraordinario. A veces alcanza con mostrarnos algo que nos resulte familiar para que se abra una puerta en nuestra propia memoria. Y podría pasarme horas nombrando museos que me encantan. El MEF de Trelew, donde la paleontología nos hace viajar millones de años hacia atrás, y donde está también el Gigantosaurus. El Museo del Deporte Santafesino, en Rosario, donde hay camisetas y recuerdos de grandes deportistas, pero también podemos encontrarnos con los objetos de la infancia de Lionel Messi. O el Museo de la Maquinaria Agrícola, en Urdinarrain, en Entre Ríos, donde las máquinas cuentan también una parte de la historia productiva de la región y donde puedo ver cómo mi papá trabajaba el campo cuando él era joven. Y seguramente cada uno de ustedes tendrá uno para agregar a esta lista. Eso es lo que más me gusta de los museos, que no importa tanto qué muestran. Puede ser arte, historia, ciencia, deportes, objetos cotidianos o una colección armada durante toda una vida. Siempre hay una historia detrás. Y quizás sea esa la verdadera magia, que entramos pensando que vamos a conocer algo del pasado y terminamos encontrándonos también con nuestras propias historias, con nuestros propios recuerdos y con personas que de una manera u otra dejaron una huella. Para mí, visitar un museo es eso, abrir una puerta y empezar un viaje de ida. Porque después de conocer una historia, ya no volvemos exactamente a iguales. Y ahora quiero saber de ustedes, ¿cuál es ese museo que recuerdan especialmente? ¿Ese que los sorprendió, que los emocionó, que los dejó viajar en el tiempo o simplemente les quedó dando vueltas en la cabeza? Cuéntenme. En las redes sociales como Viajero Frecuente Radio, allí nos encuentran. O escríbanos al WhatsApp 3400-527046. A lo mejor quien te dice, armamos una lista de museos para seguir viajando, incluso todavía no sabemos cuál será, pero quien te dice, a lo mejor sale una nueva serie acá en Viajero, un nuevo ciclo de museos de Argentina.
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2: Vamos a viajar, si no es ahora, ¿cuándo? ¿Cuándo?

0: Y ahora llega la noticia viajera y vamos a mirar el calendario. Saquen un calendario, abran la agenda, busquen en el celular, porque hay una novedad para los que nos gusta viajar que está muy, pero muy buena. Apareció un nuevo feriado, sí, sí, uno que no estaba cuando arrancó el año. El gobierno nacional estableció que el lunes 9 de noviembre será feriado nacional en todo el país con motivo de la visita del Papa a León XIV a la Argentina. La medida fue oficializada mediante decreto, así que ya está. Atención, viajeros, tenemos nuevo fin de largo. Sábado 7, domingo 8 y lunes 9 de noviembre, 3 días para aprovechar, ¿eh? Noviembre ya tenía otro fin de largo, un poquito más adelante, y ahora se suma esta fecha que no estaba en nuestros planes. ¿Quién te dice? A lo mejor alguien tiene algunos días de vacaciones ahí dando vueltas todavía y pega los dos findes largos y se hace tremendo viaje también, ¿eh? Pero vamos de a poco porque hay varias fechas para mirar. Atenti con esto. Primero tenemos el fin de largo de octubre, ahora bien prontito, lunes 12 de octubre, el Día del Respeto y la Diversidad Cultural. Por lo tanto, sábado 10, domingo 11 y lunes 12 de octubre. Después viene noviembre. Primero, este nuevo feriado, el lunes 9. Pero hay algo más, porque hay dos feriados que son de alcance territorial vinculados con la visita papal. El martes 10 de noviembre, si vivís en Córdoba, también tenés feriado. Y el miércoles 11 en la provincia de Buenos Aires. El resto del país solamente tenemos el lunes 9. Después viene otro fin de largo, que es el Día de la Soberanía Nacional, que se conmemora el 20 de noviembre, pero como es trasladable, el feriado queda para el lunes 23. Por lo tanto, el próximo fin de semana sería sábado 21, domingo 22 y lunes 23 de noviembre, también hay fin de largo. Después nos vamos para diciembre, porque ya que estamos, completemos el año. El martes 8 de diciembre es feriado por la Inmaculada Concepción de María, pero el lunes 7 es día no laborable con fines turísticos. Bueno, ahí, viste, hay duda. Hay gente que trabaja, hay gente que no. Está así como en veremos. Así que tenemos sábado 5, domingo 6, lunes 7 para algunos y martes 8 sí es feriado nacional. 4 días. Ahí sí, ya podemos pensar en una escapada un poquitito más lejos. Y si no, recuerden que para ese fin de semana largo también está la juntada Atrapa tus sueños de los SAP. Así que si sos rodantero y te gustan estas propuestas, bueno, ya tenés ese fin de largo. Después llegamos Navidad. El 25 de diciembre cae día viernes. Así que también tenemos el fin de 3 días. Viernes 25, sábado 26, domingo 27. Y los mismos días para el año nuevo, ¿no? Que cae también viernes. Así que vamos a tener para el próximo año, arrancamos con fin de largo. Así que de acá a fin de año todavía tenemos varias oportunidades para viajar. Tenemos ya el de octubre y noviembre con este feriado que os apareció y se agradece. ¿Ustedes qué tienen pendiente? ¿Algún pueblo? ¿Alguna ruta? ¿Algún parque nacional? ¿Alguna ciudad cercana? ¿Algún lugar que esté ahí cerquita, 2 o 3 horas de casa, que ahí tenés en la lista de tenemos que ir? Quiero saberlo todo. Quiero saber dónde tienen planeado ir, porque a lo mejor están tirando alguna idea para algún otro viajero. Pueden escribirnos por las redes Viajero Frecuente Radio y también en WhatsApp 3400-527046.
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0: Si hay algo que muestra que este país tiene muchísimas maneras de celebrar, es nuestra agenda de fiesta. El país festeja porque cada semana en algún rincón de la Argentina hay una plaza que se llena, un escenario que se arma, una cocina que empieza a trabajar desde temprano y una comunidad que sale a celebrar lo que es, lo que produce, lo que recuerda. Este fin de semana largo tenemos absolutamente de todo. Flores, caballos, alfajores, postres, quesos, mate, cerveza, motores, tortas fritas y, por supuesto, muchísimas historias detrás. Vamos a recorrer un poquitito del país. Empezamos por el norte, empezamos por Misiones. Nos vamos para Monte Carlo porque del 8 al 12 de octubre se realiza la Fiesta Nacional de la Orquídea y la Fiesta Provincial de la Flor. Un escenario donde hay stands de plantas, flores, feria artesanal. Bueno, muchísimas oportunidades y muchas capacitaciones también, que eso me encanta. Muy buena oportunidad también para conocer Monte Carlo, que es muy, pero muy lindo. De Misiones nos vamos para Santa Fe porque del 8 al 13 de octubre en San Cristóbal se realiza la Fiesta Nacional del Caballo, donde hay exposición de ejemplares, especialistas del sector, música, danzas y, por supuesto, gastronomía local. Nos vamos para la provincia de Córdoba. En San Marcos Sierra, del 9 al 11 de octubre, encontramos una propuesta muy linda, un encuentro regional de aperitivos y cocina de autor. Productores, artesanos y amantes de los aperitivos se reúnen para celebrar esta tradición vinculada con las hierbas y con la elaboración de estas bebidas. Seguimos en la provincia de Córdoba porque del 9 al 11 de octubre en Villa Dolores llega el Bikers Festival Moto Encuentro. Motos, música, visitantes de distintos lugares del país. Nos vamos para Neuquén, nos vamos para Zapala, donde del 9 al 11 de octubre se celebra la Fiesta Nacional del Inmigrante y las Colectividades. Por supuesto, hay danzas, música, sabores típicos y tradiciones desde las distintas comunidades que forman parte de la historia de la localidad. Y si hablamos de sabores, parada obligadísima en Balcarce, provincia de Buenos Aires. Del 9 al 12 se realiza la Fiesta Nacional del Postre, que llega en su edición número 21. Hay cocina en vivo, hay patios de comidas, hay música, espectáculos y, por supuesto, el protagonista, el postre Balcarce. ¡Ay, qué rico que es! Y este año además hay un desafío muy particular, que es elaborar el postre más largo del mundo. ¡Wow! Seguimos con lo dulce porque del 9 al 12 de octubre en La Falda, provincia de Córdoba, está la Fiesta Nacional del Alfajor. Más de 80 expositores, degustaciones y espectáculos en vivo. Yo tuve la oportunidad de ir hace un par de años. La verdad que es impresionante la cantidad de alfajores que uno prueba y los sabores, ¿eh? ¿Qué te pueden dar una idea también si estás pensando en elaborar alfajores de algún relleno? Porque ya sabemos que las tapitas las pone terso. En San Isidro, provincia de Buenos Aires, del 9 al 12 de octubre llega Autoclásica también. Así que si te gustan los autos antiguos, ahí tenés una gran oportunidad. Más de 1.100 autos clásicos de categoría internacional y celebraciones especiales de marcas históricas. El 10 de octubre nos lleva a Moisés Ville, allí en provincia de Santa Fe, con la Fiesta de Integración Cultural. También hay comidas típicas, artesanos, microemprendedores, espectáculos. Ese mismo día, en Gobernador Mansilla, provincia de Entre Ríos, llega la Fiesta Provincial de la Torta Frita, que se celebra por 13ª edición. Hay concurso, concurso de tortas fritas. En Victoria, provincia de Entre Ríos, los días 10 y 11 tenemos la Fiesta del Sábalo y regionales. Gastronomía típica del pescado, qué lindo, seguro que se va a armar ahí en la costanera, que es un lugar re lindo para comer. En Concepción del Yaguareté Corá, provincia de Corrientes, también 10 y 11 se celebra la Fiesta Provincial del Peón Rural. Hay destrezas criollas, tareas de campo, por supuesto, mucha música, mucho chamamé y mucha celebración. Río. Nos vamos ahora para Los Toldos, provincia de Buenos Aires, donde el protagonista es el queso. El Festival del Queso tiene al Gouda como estrella, con degustaciones, clases de comidas y propuestas para conocer también cómo se produce en el campo. Del queso pasamos al mate, nos vamos para Tres Arroyos, donde los días 10 y 11 se celebra la fiesta del mate y la torta frita. Hay concurso de cebadores, ay Dios mío, yo no podría estar ahí nunca, concurso de cocineros de tortas fritas y espectáculos folclóricos y todo eso. En Varadero, 10 al 12 de octubre, está la fiesta provincial del mate también. Con lo mismo, con competencias de, escuchen, de cebadores, pero también de tomadores de mate. Y también concurso de chamamé. ¡Wow! Y si quieren seguir hacia la costa, en Villa Gesell, el 10 al 12 de octubre, se celebra la Fiesta Nacional de la Diversidad Cultural. Hay gastronomía, arte, música y un encuentro que pone en primer plano la convivencia y el intercambio cultural. Mientras tanto, en Tandil, durante esas mismas fechas, está la Isla Fest con la fiesta de la cerveza artesanal. Todavía tenemos más, para el 11 de octubre. En San José, provincia de Entre Ríos, está el Festival del Pollo al Disco, que cumple 11 años. Y atención con esto, los ganadores de las ediciones anteriores vuelven a enfrentarse en el tradicional concurso gastronómico. Sería como una gran final o algo así. En Olivera, provincia de Buenos Aires, también el 11 de octubre llega la fiesta tradicional, ¡ay qué rico!, de la pasta frola. Y en Carmen de Areco, ese mismo día, está la fiesta del asado campero. Para cerrar el recorrido, el 12 de octubre en Ranchos, provincia de Buenos Aires, tenemos la fiesta regional del choripán. Pero octubre no termina ahí y unos días después nos vamos hasta la Patagonia, porque el 17 de octubre en Hualjaina, provincia de Chubut, ay, ahí donde está la piedra parada, se realiza el encuentro gastronómico ancestral, una propuesta que se desarrolla en el marco del Día del Respeto y la Diversidad Cultural. Hay cocineros locales y comunidades originarias que van a compartir platos tradicionales como el curanto, el cordero al horno de barro, el charqui y ñaco. ¡Ay, qué lindo! Y de Chubut nos vamos para el norte porque el mismo 17 de octubre en Formosa se celebra el Festival del Lapacho. Música folclórica, cultura y tradiciones de la región. Así ya tenemos el mapa lleno de opciones y esto es lo lindo de esta sección. Descubrir que detrás de cada fiesta hay una producción, una costumbre, una historia y una comunidad que tiene algo para compartir. 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
2: Tormentas. Atención para Villa Constitución y la región. El Servicio Meteorológico Nacional elevó a naranja el alerta para esta tarde. Se esperan tormentas fuertes, abundante lluvia, ráfagas intensas, actividad eléctrica y posible caída de granizo. Podrían acumularse entre 50 y 80 milímetros durante la tarde. Por la mañana y la noche rige alerta amarilla. Messi. Lionel Messi tuvo su última presentación con la selección argentina en nuestro país. En la victoria ante Benín, asistió a Nicolás Otamendi y Nicolás Paz. Y además, convirtió de penal su gol número 126 con la camiseta argentina. El final del partido estuvo marcado por la emoción y la ovación del público, en la despedida del capitán. Tenis. Yannick Sinner anunció que no volverá a competir durante lo que queda de 2026 debido a una inflamación en la rodilla derecha. El italiano regresará recién el año próximo. Y al perder puntos en el cierre de la temporada, Alexander Zverev tiene asegurado terminar 2026 como número uno del mundo. Hasta aquí el flash de noticias en la tarde de la radio. Seguimos con más buena música.
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0: Seguimos en Viajero Frecuente, segundo bloque, y si recién se suman, bienvenidos. Estamos hablando de viajes, de lugares y de experiencias que hacen que un destino nos quede en la memoria. Nos encuentran como Viajero Frecuente Radio en redes sociales y www.viajerofrecuente.com.ar es la página web. También estamos en Spotify y en YouTube con el contenido completo. También nos encuentran como Viajero Frecuente Radio. Si quieren comunicar con nosotros, pueden hacerlos por las redes o por WhatsApp 3-452-70-46 más 549 si no estás en la Argentina. Y me encanta recibir los mensajes, leerlos y saber que están ustedes allí del otro lado. Me pasó esto cuando recibí un mensaje de Marcelo de San Luis que me contaba que cada vez que puedes escapa algún pueblo chico de esos que uno cruza por la ruta, dice, y piensa que no debe haber nada. Es verdad. Viste, no, acá no debe haber nada. Y seguís de largo. Y después tenés una perlita ahí increíble. Bueno, y justamente después nos decía que muchas veces terminó encontrando una estación de tren, un almacén antiguo, una capilla o simplemente una historia que no conocía. Qué lindo, Marcelo. Bueno, gracias por estar del otro lado y qué hermosa provincia también tenés. Y ahora sí nos vamos a un lugar que tiene mucho para descubrir y es la provincia de Catamarca. Más precisamente para Fiambalá, un destino que muchas veces asociamos rápidamente con las termas, con la ruta del adobe, con el paisaje de altura, pero que tiene muchísimo más para ofrecer. Y ahí es donde aparece alguien que conoce el territorio de una manera muy, pero muy especial. Porque Paul es guía baquiano, conoce Fiambalá y sus alrededores, conoce sus caminos, sus paisajes y también tiene esas propuestas que quizás no aparecen en la primera búsqueda. 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

0: bloque de lugares que valen el viaje, ¿no? Y me encanta porque vamos recorriendo y vamos siempre conociendo a lo mejor esos destinos que ya son conocidos, que ya hemos hablado, pero siempre hay algo más porque, bueno, hay no nuevos descubrimientos, pero sí nuevos caminos que llevan a otras experiencias. Y la importancia también de cuando viajamos y vamos a estos lugares que no son tan, tan masivos, de contratar guías experimentados, ¿no? Eso es lo más importante, guía del lugar, que si te dicen que no, bueno, seguramente por algo debe ser, ¿no? No vayas a buscar el sí. Por eso tengo del otro lado de la pantalla a un ya conocido de la casa, pero que tiene muy clara toda la zona. Él es Paul Barrio Nuevo, Paul Mountain Experience, esa es su empresa. Él es guía local, él es de Fiambalá, él es de la provincia de Catamarca, conoce su tierra y eso es un valor más que importante cuando uno va a hacer una excursión o quiere vivir una experiencia, ¿no? Así que hola Paul, gracias por tu tiempo y bienvenido una vez más a Viajero Frecuente.
1: Hola Gabriel, es un gusto estar otra vez en contacto con usted. Con Viajero Frecuente para mí es un placer y obviamente hablar con ustedes, contarles también qué es lo que hay para hacer por la zona y eso para mí me llena de satisfacción y obviamente puedo mostrar los lugares lindos que tiene Fiambalá y lo que hay para recorrer, ¿no?
0: Claro. Decíamos, ¿no? Es siempre darle una otra vuelta de tuerca al destino, porque uno dice Fiambalá y hay como unos clásicos, ¿no? Ahí están, qué sé yo, las termas, algunos trekking que son muy conocidos, bueno, toda la zona de la ruta de los 6000 que sale de ahí, la ruta del adobe, que, bueno, es como que es lo que figura en todas las... En la guía rápida, ¿no? En lo que hacer en Fiambalá y son estos los clásicos. Pero a mí me encanta porque... Sí. A mí me encanta porque vos siempre tenés una vueltita más y decís, no, pero podemos hacer esta experiencia, podemos hacer este trekking, podemos hacer este campamento y eso me encanta.
1: Bien, como dice usted, la verdad que Fiambalá tiene ya unos puntos que son muy clásicos y obviamente son muy visitados y obviamente siempre decimos vengan a visitar, a conocer a Fiambalá porque tienen muchos lugares. Pero aparte de estos puntos principales como Balcón de Pinis y Ruta de los 6000, las Dunas de Tatón, las termas de Fiambalá, también lo que es este Campo de Piedra Pomme, que
0: claro,
1: hacemos un circuito desde Fiambalá. Desde Fiambalá al Campo de Piedra Pomme, alguna práctica de sambo, Cañón del Indio, lo que sería la ruta del adobe, ruta de la fe. Aparte de eso, hay otras cosas también para visitar y poder disfrutar en Fiambalá y también a la vez poder decir. O puedo decir, programar una fecha a un par de meses, decir, bueno, hago una cabalgata, qué sé yo, de 5 días. Porque wow, nosotros estamos también abriendo lo que sería el paraguas, en ampliar la oferta turística, porque hay muchísimo por visitar, hay para cabalgata, mountain bike, hacemos también en el caso nuestro, hacemos rappel, trekking de baja, media, alta montaña, hacemos práctica de sambo, cruces así, mira, por ejemplo, cruces de Fiambalá, Xincal, que
0: uy,
1: son
0: sí,
1: lugares únicos, por Camino del Inca, que son de 4 o 5 días, cabalgate de 3 a 5 días, y así, hay una diversidad de cosas por hacer, aparte de eso, el turismo rural, las costumbres, la cultura de la gente también, que a muchos les gusta conocer eso y obviamente que se muestre, no tan solo a nivel país, sino también a nivel internacional, porque son costumbres y cultura de la gente que viene acarreando de muchísimos años la cría de animales caprinos, la forma de sacarle la leche, hacer el queso, quesillo criollo, la forma de siembra también, qué tipo de animales utilizan, o sea, hay una diversidad y amplia, claro, para que se venga a visitar. Y obviamente incluirlo a todos los pueblitos, eso también es importante, ¿viste? Incluir no tan solo en Fiambalá, sino más al norte, tiene Saugil, Medanito, Palo Blanco, Tatón, Antinaco, La Ciénaga, Mesada de Zárate, Chuquisaca, Punta del Agua, Aguas Negras, Las Papas, y muchos puestitos, ¿viste? Uno dice, no, es Fiambalá, no, son muchos los pueblitos
0: Claro,
1: también que hay en la zona, ¿vio?
0: sí, indudablemente. Es así y qué bueno que se pueda recorrer y que vayan de a poco armando esos itinerarios, porque vos decías, ese cruce de Fiambalá a Yincal, ahí en Londres, sobre la ruta
1: Sí.
0: 40, digamos, no hay una ruta trazada de pavimento. ¿Qué es una ruta? ¿Qué es de
1: No,
0: qué?
1: son
0: O es
1: caminos.
0: el Champañán directamente.
1: Es parte también del
0: Ajá.
1: Champañán, es parte, pero también ha sido pues, mire, conectamos de la ruta 60 con la ruta 40, sería.
0: Claro.
1: Hay unos pasos incaicos de esa época y también hay unos pasos senderos que eran mineros también, que trabajaban en la
0: Ah,
1: zona,
0: okay.
1: que inclusive estaban en la Sierra de Fiambalá, en la Sierra de la Zapata, toda esa zona sacaban lo que era el wolfram, tungsteno, también encontraban plomo, bueno, hay en algunos lugares también que se ha sacado oro, cobre,
0: Ajá.
1: y que inclusive, por ejemplo, la Sierra de Fiambalá es muy visitado también por gente que trabaja en lo que es atómica, de energías atómicas, ¿viste?
0: Ajá.
1: Porque dicen que hay uranio también en la
0: Ah,
1: zona.
0: mira.
1: O sea, es muy rico en minerales y obviamente siempre están visitados. Bueno, por ejemplo, estos caminos que nosotros recorremos, por ejemplo, desde Fiambalá hasta Yincal, Londres, que sería conectando ruta 60 con la ruta 40, nosotros hacemos, cruzamos las sierras de Fiambalá, es por un camino minero, y después llegamos a un pueblito que se llama El Durazno, que es también parte del departamento de Tinogasta. Ahí son 2 días hasta ese lugar, después hacemos otro día más de caminata en la Sierra de Zapata, hacemos campamento y recién llegamos a Xincal, es uno de 4 días, podemos hacer de 5 días también, que inclusive hay unos lugares, imagínense los años que tiene un sendero, que todas las partes donde hay mucho precipicio está bien acomodada las piedras, también preparada en el sentido de que tenés a dónde un descanso para evitar de irse a los precipicios.
0: Claro.
1: O sea, son caminos similares a los del Machu
0: Claro.
1: Picchu. Un lugar también a donde hay como tipo escalera también, ¿viste? Pero todo
0: Claro.
1: de piedra, así
0: Claro.
1: que eso, imagínense los años que tiene, ¿no?
0: Claro, porque eso es parte del camino del Inca.
1: Claro, exactamente,
0: Claro.
1: son parte del Camino del Inca, entonces recorrer estos lugares tan lindos que nos traen a esa historia, que nos representan una historia no tan solo de lo que era el antepasado, sino que también de cómo vivía la gente en esta zona, de qué vivían, cómo ellos se movían en animales. Al lomo de mula, ¿me entiendes? Esa vivencia, volver a recorrer estos caminos es único y darle esa vida otra vez a esos senderos, a esos caminos, lo valen, es lindo recorrer, aparte del paisaje, es impresionante los paisajes que tienen, y no tan solo este cruce, sino que también tenemos otro cruce que es de Casadero Grande a Palo Blanco, que es de la ruta 60 yendo al Paso de San Francisco, es parte de la ruta de los 6.000, uniendo con la localidad de
0: Ajá.
1: Palo Blanco, que eso también lo hacemos en 2 días. También hay, o sea, hay inclusive esa zona, también era muy utilizada por arrieros, por viajeros que iban a Chile, transportaban animales como mula, vaca, burro, oveja también, entonces toda esa era una zona muy linda en historia, muy rica en historia. Entonces nosotros, ¿qué hacemos? volver a darle vida a esos caminos, a esos senderos.

0: a tu ciudad, a tu pueblo, que sea el dulce típico de ese lugar como para ponerle relleno a ese alfajor, porque ya las tapitas las pone Terzo, ya las hacen ellos. ¿De qué sería ese alfajor?
1: Ah,
0: A
1: hay
0: ver.
1: varias dulces, lindas, ¿eh? Mira, comúnmente acá se estaba haciendo, por ejemplo, con el arrope de chañar, arrope de uva, también que hacían ciertos dulces, también que eso también lo ponían en los alfajores. Y está bueno también, después también lo que era la algarroba. La algarroba también es
0: Claro.
1: la chaucha del árbol, del algarrobo, que también ellos
0: Parece chocolate.
1: sacan. Claro, exactamente. Y eso también es como una harina, ¿viste? La chaucha se muele y queda como una harina, y si después se cocina y también queda el famoso patay. No sé si por ahí obviamente algunos sí lo conocen, que es el patay. Y eso, yo creo que eso, de eso, bueno, también se puede hacer de dulce de membrillo, de dulce de zapallo, también podrían ser algunos dulces que podrían ir muy bien en eso, ¿no? Lo que serían alfajor y demás.
0: Ahí
1: No, es
0: está.
1: todo dulce de membrillo, también hay muy buena
0: Claro.
1: variedad de membrillo, lúcuma también, que inclusive manzana. Tienes, mira, bueno,
0: Ay, qué
1: te
0: rico.
1: cuento lo que la gente también hace acá, mira, lo que es dulce de membrillo, dulce de manzana, durazno, de higo, de zapallo, cayote,
0: Ay, qué rico.
1: de ahí también lo que decía, también hacen dulce de tomate, o sea, hay una, más que todo son mermeladas, son las más finas, ¿ves? Pero hay mucho de que se puede hacer, lo que es el arrope de chañar, arrope de uva también, algarroba, que
0: Bueno,
1: son muy típicos de la zona, ¿ves?
0: no nos van a faltar rellenos entonces para esos alfajores.
1: No, no, no, acá relleno hay bastante, así que eso no va a
0: Bueno,
1: faltar.
0: vamos a probar.
1: Creo
0: Yo...
1: que van a faltar las tapitas,
0: No, no, las tapitas las pone Terzo. Las tapitas las pone Terzo. Paul, la verdad que siempre es un placer. Sabemos de tus servicios, ya los conocemos en la familia. Sabemos lo dedicado que sos también y lo responsable que sos, ¿no? En todo esto, que es tan importante lo que hablábamos al principio, en contratar guías locales, guías que realmente, bueno, conocen la región, conocen. Con mirar las nubes ya saben qué va a pasar y eso es un valor agregado cuando uno visita otros lugares que no conoce, ¿no? El poder confiar en ese guía que te va a cuidar, ¿no? Que va a cuidar el lugar y que va a cuidar al turista también, que eso es tan importante. Así que agradecerte muchísimo por tu tiempo y bueno, ya nos vamos a estar viendo.
1: Seguramente para nosotros va a ser un placer volver a verlo y obviamente que vengan a visitar Fiambalá, Fiambalá, Tinudá, hasta los pueblitos del norte también de Fiambalá. Hay, como le decía, hay mucho por visitar. Siempre es recomendable también asesorarse bien con guías que estén habilitados, a nivel provincia, que tengan un respaldo y conocimiento también para venir y vivir una experiencia linda, que eso es importante. Yo siempre digo que se lleven un buen recuerdo, y esos buenos recuerdos va acompañado de una buena experiencia de gente que tenga la experiencia, que te lleve a conocer los lugares, que te cuente la historia, tanto de lo que es gastronomía, cultura, el socioeconómico, de cómo vive la sociedad acá. O sea, hay mucho, ¿me entiendes? O sea, ¿qué hace? Arqueología, lo que es parte de paleontología, geología, de cómo vivía la gente antes. O sea, es importante llevarse esos recuerdos, y obviamente para que se lleven los buenos recuerdos es ir con mucha responsabilidad, que el guía que lo
0: Exacto.
1: lleve también con mucha responsabilidad, que esté comprometido también con su salud, más que todo, teniendo en cuenta que en Fiambalá estamos ya a 1500 sobre el nivel del mar, y después yéndonos a lo que es la ruta de los 6000, el Balcón de Pisi, estamos más de 1500 metros sobre el nivel del mar, y haciendo algunas actividades, lo que es trekking ya de alta montaña, media montaña,

0: También ya estamos hablando más de 6.000 metros sobre el nivel del mar y conocer estos terrenos es importantísimo, tanto para la seguridad, para la salud también, para que uno tiene que ir y volver, porque uno cuando va a visitar un lugar obviamente quiere volver otra vez con la familia y para volver uno tiene que ir y volver bien. Y obviamente ha cargado de eso unos buenos recuerdos para poder contarle a su visita, a su familia, a quien lo visiten también. Y obviamente de esta experiencia sirve mucho de que también que elijan bien, confíen más que todo en la gente local y como les digo yo, siempre que estén habilitados a nivel provincia, tengan también un historial. Por ahí hay que preguntar, ¿lo conocen a tal guía? O sacar, muchos visitantes ya saben cómo sacarse de esa duda
1: Claro,
0: y
1: tal cual.
0: de cómo hacer también. Y bueno, bienvenidos también, como siempre digo, cuando vengan a Fiambala serán bienvenidos. Bueno, ustedes también tienen los contactos, pueden seguirme en Instagram como
1: Ahí.
0: Paul Mountain Experience. Después también la página de Facebook. Hay mucho
1: Siempre,
0: también.
1: siempre te encontramos como Paul Mountain Experience, ¿eh? Siempre están ahí, bueno, ahí nosotros en la pantalla. Lo dejamos siempre permanente y después cuando pongamos, subamos el video, vamos a poner ahí en la descripción y te vamos a etiquetar también en todas las publicaciones para que la gente
0: Seguramente.
1: te pueda encontrar también.
0: Sí, seguramente. Nada, va a ser un gusto, un placer que vengan a Fiambra. Y como le digo, hay una diversidad de cosas por hacer, no tan solo los puntos principales, sino que hay que venir con tiempo, con ganas de aventurarse, con ganas de conocer más y conocer más lo que es la tierra más profunda, el pueblo
1: Sí, tal
0: más a
1: cual.
0: fondo. Eso
1: Ahí
0: siempre
1: está,
0: digo
1: ¿no? Lo más
0: yo. Claro.
1: lindo de todos los lugares.
0: Ahí está, que inclusive, como le decía, por ahí podemos hasta turismo rural, te vas a compartir en un puesto, hasta compartir la misma comida, o cocinan juntos en un puesto, en el campo, y te enseñan hasta cómo ordeñar una vaca, sacar la leche a una cabra y demás. Eso, todas esas cosas lindas que yo siempre digo, hay que venir, visitar, quedarse más tiempo. Y vivirlo en carne propia, que esa es la mejor experiencia. Obviamente siempre con responsabilidad, seriedad y cuidado, cuidado
1: Claro.
0: tanto del medio ambiente, cuidado de los lugares donde uno visita, que eso también es muy lindo, porque si uno cuida, tenemos también para seguir mostrándole al que viene después, a las otras
1: Exacto.
0: generaciones. Entonces de eso se trata, ¿no?
1: Te mando un abrazo enorme.
0: No, muchísimas gracias por la entrevista y nada, siempre lo esperamos a que vengan y dar siempre lo mejor. Muchísimas gracias, le
1: No.
0: mando un abrazo grande.
1: No, a vos, por favor, por favor. Abrazo enorme. Chau, chau.
0: Un abrazo grande, que hacen.
1: Wow, qué linda provincia, ¿eh? Catamarca, una provincia impresionante. Fiambalá y toda la zona, ni hablar. Y si vas con un guía que te pueda mostrar todos los detalles, esto, ¿no? Desde, no sé, la parte geológica, la parte histórica, cómo viven en la actualidad, mostrarte los platos típicos, los dulces, estos que hablábamos, ¿no? Que mucho más valor, uno se vuelve mucho.

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3: Tercer bloque de este Viajero Frecuente. Para los que están con nosotros desde el principio, muchísimas gracias. Para los que recién llegan, qué bueno que llegaron, bienvenidos. Y nos encuentran como Viajero Frecuente Radio, así en las redes. También en Spotify y en YouTube, donde están las notas por separados, y en Spotify el programa completo. Hay una página web que es www.viajerofrecuente.com.ar. Y recuerden nuestro WhatsApp 3400-5270-46 más 549 si no estás en la Argentina. Allí pueden enviarnos los mensajes también por las redes, ¿eh? Y la próxima semana vamos a estar leyendo alguno de esos mensajes al aire. Como el que escribió Jorge desde Corrientes, que nos contaba que tiene una camioneta preparada para escapadas y que cada vez que puede busca caminos donde no haya demasiada gente. Y me dijo algo que me encantó, lo leo textual. Dice, no necesito irme lejos para sentir que estoy viajando. Wow, creo que esa es la frase que resume bien lo que tratamos de hacer con Viajero Frecuente. Así que gracias, muchísimas gracias Jorge por compartir ese mensaje. Y elegí este mensaje de Jorge, que es de Corrientes, porque nuestro viajero también es de Corrientes. Se llama Gabriel Insaurralde. Él es camionero y tiene una pasión muy fuerte por los camiones, pero también disfruta muchísimo la vida al aire libre. Entonces en un momento decidió unir esas cosas y construyó con sus propias manos un híbrido muy particular, porque montó una casa rodante sobre el chasis de un camión que él quería mucho. Bueno, ya van a conocer mucho de la historia, no quiero espolear demasiado, pero es una linda historia que demuestra que podés hacer de tu vida un viaje o no. Ser una persona que tiene una vida, como le llamo yo, estándar, pero también darte estos gustos. 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

0: lo que viajero, de esos que me gustan, como saben ustedes, conocer estas historias viajeras y conocer un poco cómo cada uno se va dando, va encontrando la vuelta para salir y viajar. Y es de mucho, mucho tiene que ver esta historia que vamos a conocer hoy. Porque él se llama Gabriel Insaurralde, es de Mercedes, provincia de Corrientes, y le encontró la vuelta a unir, creo que, dos pasiones, que son los camiones y viajar. Ya nos va a contar bien, bien su historia. Porque tengo del otro lado de la pantalla justamente a Gabriel Insaurralde, que tiene sus redes, se llaman Aventura Los Ángeles, y ya nos va a contar el porqué. Hola Gaby, gracias por tu tiempo y bienvenido a Viajero Frecuente.
1: Hola Gaby, somos tocayo.
0: Sí.
1: ¿Cómo estás? ¿Todo bien? ¿Todo bien? Buen día para vos y todo tu oyente.
0: Bueno.
1: Buen día.
0: Gracias por esta conexión y bueno, para prestarte un rato a charlar y a conocer un poco tu historia. Viajas en un camión, ahora en un ratito lo vamos a poner, también vamos a mostrar, pero de una manera muy ingeniosa, porque le pusiste una casilla arriba. Pero antes de saber todo eso, quiero saber cómo nace tu pasión por viajar. ¿Cuándo te pica, como digo yo siempre, este bichito viajero?
1: Bueno, mira, yo tenía ese camión, yo soy transportista. Tengo una mini empresa que trabajo yo con mi hijo y bueno, hago transporte de hacienda. Yo con ese camión, como te dije, era uno de mis primeros camiones y bueno, lo mezquino mucho, me quiero mucho. Inclusive, yo los últimos momentos que estuvo dialogando mi padre conmigo, estuvo en ese camión. Fue de Zárate para acá, me pidió para manejar y hizo 5 o 6 kilómetros y se infartó.
0: Wow.
1: Así que te doy cuenta que fueron los últimos momentos que dialogué con mi padre en ese camión. ¿Qué? Tengo, qué sé yo, parte tristeza también, pero bueno, tengo esa parte que digo yo, fue uno de mis primeros camiones y estuve con él en los últimos momentos de vida de él. Y bueno, después, como ya fue pasando los años, fue quedando viejito, lo tenía ahí en otro galpón, y estuvo siempre ahí guardado. Y después compré una casilla rodante, hice unos viajes tirando con el auto, por supuesto.
0: Claro.
1: Como fue de tira. Y después me pareció mejor poner arriba el camión. Lo iba a disfrutar más y a la vez disfrutar de mi camión.
0: Claro.
1: Y lo hice así, inclusive con los amigos, alzamos arriba, sondamos, oburonamos los lugares. Y bueno, así fue que fue el comienzo. Hice algunas reformas.
0: Claro, porque eso te iba a preguntar. El camión coincidía más o menos el tamaño, ¿no? Tuviste que reforzar el lavas. ¿Te coincidió justo?
1: El tamaño de largo daba justito, me hice un alargue de chasis, la parte trasera, para poner hice como un baúl, que ahí tengo todo mi equipo de cocina. Como yo soy camionero, yo me acostumbro a cocinar.
0: Claro, está recanchero ya.
1: Sí, digamos, sí. Me gusta así al aire libre, ¿viste? Tengo también la casilla, como la casilla es original, tengo también la cocina. Tengo todo para hacer también ahí adentro.
0: Claro,
1: la usas. Pero más me gusta el aire libre.
0: Claro, sí, la usas para dormir. Y para cuando hace mucho frío.
1: Y también tengo el baño, tengo todo ahí adentro también.
0: Claro. Si
1: por ahí está lloviendo algo, tengo para cocinar también adentro.
0: Claro. Está buenísimo. Te quedó medio alta, igual. Que tenés una escalerita. Bueno, pero estás acostumbrado.
1: Tiene la escalerita móvil, ¿viste? Yo le saco eso, claro, y le pongo en el momento que paro, lo coloco y queda bien. Queda claro. Bien. Capaz que entre, cuando entre más en edad se complique más, pero bueno, hoy todavía le peleamos.
0: Bueno, le pones un escalón un poco más reforzado, más escalones, ¿viste? En lugar
1: del ascensor.
0: Claro, o el ascensor, claro, un montacarga y listo. Mira qué problema hay.
1: Sí, segundo se amaña. Uno quiere y se amaña.
0: Tal cual.
1: Busca la vuelta y bueno, Así como te dije, le hice alguna reforma al camión para que quede más económico, más una relación más larga, un poco más rápido. Y
0: Para.
1: así.
0: Volvamos ahí, porque más de un camionero debe estar escuchando y diciendo, porque yo lo pensé en un momento. Dije,
1: Sí.
0: wow, está buenísimo, pero esto del consumo debe ser un número importante. A ver, contá tu secreto, Gaby.
1: Y mira, el consumo, viste, uno que cuando salía a pasear, viste que poco mira el consumo. Uno, por un lado. Y otro, es hinchado por la camioneta. Una camioneta no te va a bajar el consumo de 10 litros. 10 a 12 litros. Y bueno, yo logré a llegar a 15 litros mi camión.
0: Ah, genial.
1: Sí, 15 litros y capaz por ahí, sin viento, más tranquilo, le saca menos litros todavía.
0: Claro, buenísimo. Bueno, esto también siempre tiene, vos que sabés mucho de mecánica, tiene que ver también con las velocidades que uno va también, ¿no? Y las rutas y todo
1: Exactamente.
0: eso.
1: Sí, exactamente, sí. Tiene mucho que ver eso,
0: Claro.
1: los lugares que anda.
0: Claro.
1: Sí.
0: Y Gaby, ¿cómo? Bueno, hiciste la reforma, la casilla sí la dejaste original, que le
1: Sí.
0: sacaste todo la parte de la rueda y todo eso.
1: Exactamente. Hay cosas que todavía estoy haciendo, ¿viste? Estamos haciendo de a poco.
0: Claro.
1: Por ejemplo, calefaccioné el camión con una caldera, que viene la caldera ahora, que es para casilla, para
0: Oh,
1: camión.
0: está buenísima.
1: Sí, le puse la caldera y le hice pasar para el lado de la casilla. Viste, mientras va acá, eso va templando la cabina del camión, a la vez ya va también a la casilla.
0: Claro.
1: Vos cuando vas ahí a dormir algo, ya eso está ya en
0: Ya
1: una
0: está todo
1: temperatura.
0: calentito.
1: Exactamente, sí. Eso se le hizo, le puse aire acondicionado al camión.
0: Ah, sí, lo vi que lo pusiste ahí abajo. ¿No, no tenés problema con las piedras ahí?
1: No,
0: Ajá.
1: porque incluso un guardabarro que cubre hasta justamente hasta él, hasta para que
0: Claro.
1: no le tire piedra, ¿viste? No, le hace nada. Ese aire acondicionado, o sea, el split que es de 220, ¿viste?
0: Claro.
1: Y después tengo el camión que a 12 volts.
0: Claro.
1: Y todavía no lo hice, pero lo voy a hacer, porque ahora en el momento todavía llego a un lugar y conecto el cable a 220. Pero después voy a buscar el aparatito que viene, que le transforma de 12 a 220.
0: Claro, el inverter.
1: Inverter, exactamente. Y bueno, pondré pantalla solar, que ahora en este momento tengo solamente batería y un grupo de nitrógeno que automático, él cuando me baja el consumo de la batería, solo prende. Me
0: Ah,
1: mantiene la batería.
0: claro. ¿Y siempre con la batería
1: Del
0: del
1: camión.
0: camión? Ah, no tenés una
1: Sí.
0: batería auxiliar.
1: No, con el camión nomás.
0: Ajá.
1: Uso dos baterías de 180 en paralelo, que me hace 12, pero son dos baterías.
0: Claro. Claro.
1: Tienen más aguante.
0: Claro, tiene dos. Está mejor
1: Sí.
0: así, claro. Bueno, equipaste dijiste, tengo un camión parado que lo amo y no lo quiero, no, no me quiero deshacer de él porque es parte
1: Claro.
0: de la familia. Tengo una casilla que me sirve para viajar porque es lo que me gusta. Las
1: Sí.
0: uniste, armaste un buen equipo de viaje
1: Sí,
0: y dijiste, bueno, ahora hay que salir. Y bueno, como camionero y que andás para todos lados, me decías fuera de aire que transportás hacienda, así que bueno, es bastante, digamos, bastante variado el itinerario, me imagino, desde Corrientes a los diferentes lugares más para este lado, digamos, para la zona del cordón
1: claro, tengo
0: industrial, ¿no?
1: transporte de hacienda, que el camión que yo ando en Escania, en eso transporto ganado a los frigoríficos.
0: Claro.
1: Los frigoríficos, a cualquier lado, donde me salgan los viajes, voy.
0: Claro.
1: Siempre voy a Santa Fe, a Nelson, voy a muy seguido voy a su frigorífico, que es el
0: Claro.
1: Swift, que está en
0: En
1: Rosario, o en
0: Rosario.
1: Aguadales. Y en fin,
0: Bueno.
1: así en los frigoríficos a Buenos Aires, a Santa Fe, varios lugares, a Venado Tuerto, que está el
0: Bueno,
1: otro.
0: cuando vengas para estos pagos, avísame que nos tomamos unos mates.
1: Pero por
0: o nos comemos un asadito o un pescadito.
1: Sí.
0: Y Gaby, ¿cómo? Bueno, ¿tenías el equipo? ¿Tenías todo? ¿Sos camionero? ¿Conocés las rutas? ¿Conocés esto de viajar, de salir? Pero bueno, salir por disfrute tiene otro ritmo, ¿no?
1: Claro.
0: Tiene otro encanto.
1: Exactamente.
0: ¿Cómo fue el planear ese primer viaje?
1: Y bueno, con la familia nos dijimos, bueno, vamos a salir, vamos a ir, una vez que estuvo ya terminado el camión, vamos a salir, vamos a pegar una vuelta hasta Mendoza, fuimos. Íbamos a Cristo Redentor, queríamos llegar hasta Chile, pero no se pudo por el tema de la nieve, este último tiempo estuvo mucha nieve.
0: Claro.
1: Había camioneros ahí de Brasil, de Paraguay, de todos lados, en esos lugares, quedado de 15, 20 días.
0: Claro, sí.
1: Y tuvieron, creo que hay personas que tuvieron 30 días.
0: Wow.
1: Sí. Hay que estar.
0: Qué difícil es la vida del camionero, ¿no? En ese sentido que no solamente por estar siempre en las rutas, lejos de la familia y todo eso, sino estos tiempos de espera también, ¿no? Bueno, en este caso por un paso por fronterizo, otras veces que paran, que tienen para descargar, ¿no? Que hay veces que están días también esperando para poder descargar o cargar, bueno, dependiendo de cada uno, ¿no? Qué difícil es esa parte de la vida del camionero, ¿no?
1: Y tiene, viste, tiene, bueno, vamos a decir también que todo es feo, hay momentos lindos también. Sí, es difícil, es difícil. Por ahí se pone en contramano muchas cosas, pero bueno, el trabajo de cada uno y yo le amo mi trabajo, me gusta mi trabajo. Inclusive hasta calcular que para pasear, no camión.
0: Claro, sí, tal cual. Hablando de eso, me decías que ibas para el Cristo Redentor. ¿Subiste al Cristo?
1: No llegué ni al puente del Inca, no pudimos llegar
0: Ah, oh,
1: porque tuve
0: por la
1: nieve.
0: nieve. Al puente
1: Estaba
0: del Inca,
1: cortado,
0: no.
1: sí.
0: Uy,
1: No, no, no
0: wow.
1: pude llegar. Estaba cortado.
0: Oh, re cerquita, digamos. No, te quería preguntar porque
1: Sí.
0: no sabía si ese camino se podía hacer con el camión. Me
1: Sí
0: intrigaba
1: se
0: mucho.
1: puede,
0: ¿Sí se
1: sí,
0: puede?
1: pasan camiones. Sí, pues pasan camiones por ahí.
0: No, no, no, el
1: Sí.
0: camino sí, la ruta 7, todo, hasta las cuevas, hasta el
1: Sí.
0: cruce de Chile, sí. Lo que no sabía era el del cruce, la subida al Cristo Redentor, viste que es de ripio y es camino de cornisa y es camino así con precipicio, que no hay nada. No sabía,
1: Sí,
0: no sabía si
1: se
0: se
1: puede,
0: podía hacer con el
1: se
0: camión.
1: puede. Sí.
0: Bueno, te paso un dato, el
1: Sí.
0: paso Pehuenche por Malargüe es mucho más bajo. Y es mucho
1: Ajá.
0: más amigable también con el tema de los cruces, no hay que esperar tanto. Así que la próxima vez que vayas a Mendoza, andate por ahí, cruza por ahí porque está bueno y aparte el lugar el recorrido es precioso. Te lo
1: Ah,
0: recomiendo. Te lo
1: bueno.
0: recomiendo.
1: Vamos a mandar. Yo te digo que cuando ando por Santa Fe con un tiempito, vamos a reunirnos y seguramente que vos tenés
0: Nos
1: más
0: vamos,
1: amigos y
0: no,
1: sí,
0: nos vamos a
1: nos vamos a
0: intercambiar
1: contactar.
0: rutas. Nos vamos a intercambiar
1: Exactamente.
0: rutas.
1: Sí.
0: ¿Y cómo se compone tu familia? ¿Quiénes hicieron ese itinerario?
1: Y bueno, la idea fue mía.
0: Ajá.
1: Y ellos pensaron, dijeron, no, no va a andar eso, no va. Y ahora están más contentos que yo.
0: Claro. ¿Y
1: Sí.
0: cuántos viajan en el camión?
1: ¿Y cómo viajo? Porque yo ese camión ya tiene con cama, con cucheta.
0: Ah, claro.
1: No toqué eso y le puse butaca atrás con cinturones de seguridad,
0: Ah,
1: con
0: qué
1: todo.
0: genio.
1: Quedó como un auto, como un
0: Claro, como
1: vehículo.
0: un camión doble cabina. Como
1: Exactamente,
0: una camioneta
1: exactamente.
0: doble cabina.
1: Exactamente,
0: Claro.
1: sí. Quedó cómodo.
0: Qué bueno. Qué buena
1: Viajan
0: idea.
1: tres atrás y yo y el acompañante.
0: Claro.
1: ¿Sí? Cinco viaja cómodo.
0: Ah, re
1: Y la
0: bien.
1: casilla, cinco, se anda bien. Si es que no sean personas grandes, andan bien cinco.
0: Sí. Así que, bueno, y ese primer itinerario dijeron, bueno, vamos para el lado de Mendoza.
1: Claro, sí.
0: ¿Y cómo, qué es lo que estuvieron recorriendo? ¿Qué es lo que estuvieron, no, ya conocían toda esa zona? ¿Cómo fue?
1: Y yo ya conocía, ya fuimos una vez, como te había contado, ya con la casilla y el auto, ya conocía. Y ahora fuimos a conocer más a fondo, y inclusive ahora fue en las vacaciones de julio que los gurises no tuvieron mucho tiempo, porque una semana nomás, porque ustedes tienen que venir a estudiar y todo eso. Tengo una hija que está estudiando psicología en Paraná. De ida lo alzo a ella y bueno, así
0: Ah,
1: fue.
0: claro, la pasaste a buscar.
1: Fuimos para allá.
0: Claro, había que preparar parciales y finales, me imagino.
1: Exactamente, sí.
0: ¿Y cómo cambia la rutina, digamos, viajando? Vos ya tenías la experiencia de haber viajado con la casilla, ¿no? Ya sabías eso. ¿En qué cambia esto de ir con el camión? Ya no es algo de tiro, es mucho más corto, pero el vehículo es más grande. Entonces, bueno, en el manejo no, porque estás recanchero, es tu vehículo natural, digamos, me imagino. Pero, ¿en qué cambia en el resto de la rutina todo eso? Y con los acompañantes también.
1: Mira, yo sinceramente me siento más seguro, no sé por qué. Manejo camión con acoplado también, pero viste, me siento más seguro así como le hice.
0: Claro.
1: Parece que, viste que el auto, no sé, pero hay muchísimos viajeros que andan con la casilla atrás y por supuesto nunca un problema, viste, pero no sé, cosa mía nomás. No estoy nada contra de eso, no, ojo. Me encantan los viajeros que andan mucho por esta zona, pasan mucho porque van para el Estero Liberá. Y tengo muchos amigos también que tienen casillas grandes inclusive. Pero yo le siento más, no sé por qué, la idea nomás de que la persona, me siento seguro con la casilla por el camión. Y muchos amigos creen que 11-14 no es 11-14, es un 15-17, modelo 80. Ese ya es un camión, digamos, grande ya para eso. El
0: Claro.
1: 11-14 más chico y también especial para eso.
0: Claro.
1: Pero mi camión es 15-17, 15-18 sería.
0: Claro. Claro, el 11-14 por ahí es el típico colectivo también, que también
1: Exactamente,
0: se camperiza mucho, digamos.
1: sí. Ahora queda hermoso los colectivos, era urbano antes que le hacen casilla, queda
0: Claro,
1: hermoso,
0: claro.
1: muy
0: Sí,
1: cómodo,
0: sí, sí. Bueno.
1: grande, eso ya es algo grande, hermoso, muy lindo.
0: Igual lo tuyo queda espectacular. Vos
1: Sí, no,
0: tenés salida, digamos, tenés que salir del camión para entrar a la casilla, ¿verdad?
1: sí.
0: Ajá.
1: Sí.
0: Bueno, está bueno también,
1: Puedo,
0: eso te da
1: o
0: una
1: sea,
0: individualidad.
1: puedo hacerle también, pero ¿qué pasa que están las butacas justo ahí atrás mío?
0: Claro,
1: ¿Viste?
0: claro. Claro. Si no, tenés que volar a los pibes y salir con la patrona nomás. Ya va a llegar el momento, te aviso.
1: Ya llegamos,
0: Ya va
1: sí.
0: a llegar
1: Ya
0: el
1: estoy,
0: momento.
1: bueno, gracias a Dios le puedo sacar todavía alguno.
0: Sí,
1: Nomás poquito,
0: sí.
1: porque los más grandes ya se me escapan.
0: Claro, sí, tal cual.
1: Sí.
0: Tal cual.
1: Ya me piden prestado mi camión.
0: Ah, pará. Quiero entrar ahí. Abriste una puerta importante. ¿Se
1: Sí.
0: presta?
1: Y bueno, no, todavía no presté, vamos a decir la verdad, todavía no, pero ya mi yerno, mi hijo me dice, me voy a tener que prestar porque esto quedó espectacular. Mi
0: Claro.
1: hijo por ahí me sigue con la camioneta, tiene camioneta, me sigue con su camioneta y viajamos juntos.
0: Claro, está bueno también, porque, bueno, esto es lo que tiene, ¿no? El mundo rodantero, que uno anda con la casita a cuestas, entonces es como que tenés todo ahí, parás en cualquier lugar, el lugar te gustó, es un lindo, es cómodo, es seguro, listo, parás y ahí nomás se arma enseguida, ¿no?
1: Ahora tengo un hermano mayor que yo, ahí nomás, pero está armando uno también, ahora está armando.
0: ¿También un camión?
1: No, no, no, no, él se compró una Sprinter, la grande.
0: Ajá.
1: Y bueno, él está haciendo muy lindo, después te va a tener que hablar con él también.
0: Bueno, claro que sí.
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3: Educación. La Universidad Blas Pascal abrió las inscripciones para las carreras que comienzan en noviembre. Hay matrícula bonificada al 100% y 20% de descuento en las primeras cuatro cuotas. 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Quesos. La empresa francesa Savencia anunció el cierre de su histórica planta de quesos del Trébol. La fábrica, que funciona desde 1913 y procesa unos 130.000 litros de leche por día, continuará produciendo hasta marzo de 2027. Son 54 los trabajadores y la empresa analiza alternativas de reubicación, retiro voluntario o jubilación anticipada. Bicicleta y una curiosidad deportiva. El piloto de Fórmula 1, Valtteri Bottas, decidió viajar en bicicleta entre Malasia y Singapur, recorriendo unos 350 kilómetros en apenas 3 días. El finlandés, además de correr en F1, es un experimentado ciclista de gravel. El Gran Premio de Singapur será este fin de semana. Hasta aquí el flash de noticias en la tarde de la radio. Seguimos con más buena música.
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5: ¿Qué tal, amigos? ¿Cómo están? Buen miércoles y bienvenidos a un nuevo One. La música siempre en primer lugar. A partir de este momento y durante 120 minutos acompañándonos con solo canciones consagradas, solo con clásicos en este miércoles 7 de octubre. ¿Están listos? ¿Estamos preparados? Activamos entonces con The Beatles haciendo Day Tripper.

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Tenemos que viajar, y nos encanta hacerlo, al año 1983 para presentar Words. Y del 83, sin escalas, al 87, porque aparece Cuckoo Rubin haciendo The Promise You Made.

Desde Jamaica al mundo entero, Yagi, It's Want Me, la canción del año 2001. Sí, el tiempo pasa, sin dudas. Tanto como el tiempo que ha pasado desde que apareció esta canción de Ace of Base, el año 1992. Esto es Sign.

0: Take Me Home. Phil Collins, el encargado de cerrar nuestro primer bloque, nuestra primera media hora. En un rato baja. También Jimmy Ray, Roxette, entre otros tantos. Ya venimos.
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Queridos amigos y amigas, están lloviendo hombres. It's raining men. Abriendo un nuevo bloque, nos encanta acompañarte justo en la mitad de la semana y en la previa del fin de largo. Amigos, amigas, Andy Gibb, la canción del año 1978, esto es Shadow Dancing.

Viajamos y nos encanta viajar en el tiempo, digo, al año 1988. Viajar también me gusta mucho. Los AHA haciendo Stay on This Road. Y ahora, Bruno Mars. Qué preciosura de canción esta, por favor. Marry You.

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